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1: ¿Cómo están, estimados auditores? Muy buenas noches, muy bienvenidos a cada uno de ustedes a este programa Conversando con Fernando Chandía. Creo que debo una explicación porque hace ya un buen tiempo, prácticamente todo el invierno, yo me retiré de mis cuarteles, dejé de hacer este programa por cuestiones de tiempo, por trabajo, en fin. Y no es que la cosa haya cambiado mucho, pero lo que sí puedo decir es que vamos a retomar un poquito más seguido este programa porque ahora los días están más largos, tenemos más luz, entonces eso nos va a facilitar el poder tener un contacto mucho más seguido con usted. Así que les pido las disculpas a quienes me seguían, pero es eso, uno tiene su tiempo y el tiempo pasa y nos vamos poniendo viejos y a veces hay otras cosas que hacer, como por ejemplo acostarse más temprano, y es natural. Hoy voy a partir este nuevo ciclo de programa Conversando con Fernando Chandía, con un periodista, profesor, que tiene un libro a su haber y tiene mucha historia de radio. Aunque este programa podría haber sido Hablemos de Radio, como lo tenía anteriormente, pero decidí hacerlo en este Conversando con Fernando Chandía, porque además de él también nos va a entregar material de radio. Yo sé que hay muchos colegas que están muy expectantes para escuchar a este, y quien nos tiene una gran sorpresa que ya en el transcurso del programa se lo vamos a anunciar. Así es que, sin más, les dejo a don Luis Gamboa Baeza. ¿Cómo está, don Luis? Bienvenido y muchas gracias por estar en esta conversación de RadioVioleta.cl y Bionoticias.cl.
2: Bueno, muy bien. Buenas noches, Fernando. Buenas noches a la audiencia que está en sintonía. Y, por supuesto, agradecer la invitación para conversar de este fenómeno tan especial. Yo siempre he dicho que la radio tiene nombre de mujer. Y, por lo tanto, como tiene nombre de mujer, la radio a uno lo enamora. Y desde muy temprano, cuando yo era muy jovencito, me capturó, y de ahí uno después ya no puede salir, porque en realidad va descubriendo cada momento situaciones distintas y hay especializaciones en distintas áreas dentro de la radio, y es lo que le ha dado la riqueza y la ha mantenido durante un siglo presente en los hogares chilenos y en los hogares del mundo, que nosotros salimos 4 años más tarde que lo que se salió en Europa. 2 años después de Argentina, y Argentina nace en 1920 y nosotros en 1922, un 19 de agosto. Por lo tanto, hay harta historia y harto que contar, porque la creación del futuro se constituye y se desarrolla y se proyecta mirando al pasado. De lo contrario, no tendríamos nosotros nada que decir. Las personas, cuando van a un trabajo, lo primero que le piden es el currículum vitae o el currículum de vida, mostrando todo lo que ha hecho hasta ese instante. No le piden un currículum del futuro, lo que piensa hacer dentro de la empresa. Así es que, en ese sentido, nosotros, para hablar de radio, tenemos que mirar hacia atrás. Antes, Fernando, le quiero pedir una licencia. Yo en este momento no estoy en Santiago, me encuentro en Coquimbo, en La Herradura, en la casa de mi hermano Julio Gamboa, y vengo por un motivo bien especial. Vengo con mi pareja, con Cristina, estamos sentados aquí, ellos están escuchando atentamente, porque mañana, martes 8, está de cumpleaños mi cuñada, Clarita López Markusovich. Así es que yo le quiero enviar un cariñoso saludo a través de tu programa, contarles que nos reunimos en forma periódica y mantenemos los lazos de la familia, y creo que lo más importante es que hoy en día hace mucha falta en nuestro país para ir combatiendo todo aquello que cubre con un tinte negro a veces de tanta violencia que se ve en distintos lugares y que los medios de comunicación se encargan de ensalzar y de hacer aún más violento lo que es el diario venir. Uno transita por distintos lugares, no pasa absolutamente nada, pero cuando ves la televisión queda curado de espanto. Solamente eso, así es que enviarle un saludo cariñoso a Clarita, que está por aquí cerquita. Y mañana la vamos a celebrar como corresponde.
1: Yo también quiero unirme al saludo y que entreguele el saludo de parte de este de este personaje, de Fernando Xandía, de los colegas de la radio y también de la gente de radio de Los Ángeles, para que lo pasen bien mañana y empiecen a pasarlo bien a partir de cuando terminemos el programa.
2: De todas maneras.

0: varias cosas para ayudarnos los estudios y no ser la carga de los papás. Habíamos hecho algunos oficios por ahí que nos permitían ganar algunos dineros y alguien me dice, tú tienes voz de locutor, podrías trabajar en una radio. Y a mí me dio mucha risa porque en realidad nunca lo había pensado ni lo tenía dentro de mi presupuesto, pero tenía habilidades para animar espectáculos y cosas por el estilo. Me gustaba la música, me gusta la música. Y comencé y llego a la Radio Nacional de Chile, que llevaba poquito tiempo funcionando como Radio Nacional, que había sido requisada a la Radio Nacional de Sorrel, de Luis Sorrel, que él la tenía, era el nombre solamente que le requisó, pero la radio en sí, la que tenía los estudios, que eran unos equipos rusos que habían traído, Erich Schnacke era un político socialista, era el gerente de la radio, y era la famosa Radio Corporación. Y la Radio Corporación, el gobierno de turno la requisa y le tenía que poner un nombre. Y como la Radio Nacional de Sorrel se había acabado, le ponen Radio Nacional y le agregan de Chile. Y ahí comienza la Radio Nacional de Chile, que era la radio emblemática y era la radio de gobierno. Pero como había posibilidades de trabajar, uno no andaba mirando, porque no era una situación política, sino que uno buscaba el trabajo en el medio de comunicación, en la radio. Y me toma una prueba Enrique Valladares, que era el director de programas. Y Enrique Valladares era bien fregado, en el sentido de que era muy exigente, porque decía que en ese nivel tenían que estar los mejores. Y, por ejemplo, dentro de su programa estaba más deporte. Y habían programas noticiosos, por ejemplo, tenía un noticiario que iba desde las 6 de la mañana a las 8, el primer noticiario, el segundo noticiario de 13 a 14 horas, el tercero de 19 a 20 y un resumen noticioso de 23:30 a 24, que se grababa antes. Y esa era toda la parte informativa, y los otros eran programas de animación en la mañana, que estaba Esteban Lowe en un principio, y yo tengo que decir algo que es bien importante y que no se le ha dado la relevancia a Esteban Lowe, que era un gran locutor, muy creativo, y la mayoría de los programas que desarrolló Esteban Lowe le copió el estilo, la forma y lo demás de la manera de animar Julio Videla. En la mañana Julio empezó a seguir a Esteban Lowe lo que él hacía. Por ejemplo, Esteban Lowe tenía un personaje que se llamaba Puntito y Julio Videla sacó un personaje que se llamaba Lupito. Entonces, el Puntito lo hacía el mismo Esteban. Él tenía una forma muy especial de hablar. Yo lo imitaba jugando porque me tocaba trabajar con él en algunas cosas. Y él hablaba un poco así, decía, ¿cómo están, queridos amigos? Un gusto saludarlos. Esa era la forma que tenía de hablar. Y él hacía los personajes. A Lupito, que hacía un niño, imitaba voces muy bien y se convirtió en un personaje muy llamativo en la mañana. Y lo imitaron muchas personas, pero nunca nadie dijo nada, ¿ya? Y al César lo que es del César.
1: Mira, qué interesante cómo van apareciendo nombres extraordinarios de la radiotelefonía nacional. Mientras desarrollaba esta conversación, yo estaba siendo presente de que aquí hubo un locutor que se llamaba Ricardo Vázquez. Yeah. Tenía una forma bien especial que fue furor en Concepción y luego se vino acá a Los Ángeles, y hay una camada de locutores que lo siguieron y trabajan casi en el mismo estilo. ¿Ya? Yeah. Se siente de que uno siempre busca un referente para hacer un trabajo que ya está hecho, y aquí me recuerda eso, como algunos van imitando o tratando de parecerse en el trabajo y luego buscando su propia impronta de ejercerlo. Así que me trajo a la memoria eso de que siempre hay alguien que es un reflejo y en quien nos miramos.

0: para poder desempeñarnos.
1: Bueno, eso es muy válido, ¿eh? Porque todo el mundo en el deporte, todos van imitando a su ídolo, algunos llegan a altos niveles, en la locución lo mismo, en el canto de la misma forma. Entonces, es válido, siempre tiene que haber un referente. Ahora, si uno imita demasiado, nunca va a ser una persona que destaque porque va a quedar como a la sombra del titular, pues, del que hacía el trabajo bien hecho, que lo desarrollaba correctamente. Otra cosa importante que a mí me gustaría apuntar, yo estoy escribiendo también, haciendo una investigación respecto al radioteatro en Chile, de lo cual tengo mucho material y he logrado contar una cantidad impresionante de radioteatros que hay algunos que se perdieron y que desafortunadamente no hay antecedentes ni grabaciones para poder mostrarlo a las nuevas generaciones. Pero hay uno que fue muy famoso a nivel nacional, que era La Tercera Oreja. Ah, sí. Y La Tercera Oreja tenía un radio controlador que era muy destacado, era especialista en hacer los efectos de sonido. Y en una ocasión lo fui a entrevistar y le pregunté yo que cómo Joaquín Amichatis había logrado conseguir ese nivel de perfección en los radioteatros, a Juan Arnoldo Andaur, que era el radiocontrolador. Y Juan Arnoldo me dice, no, Luchito, me dice, el creador de La Tercera Oreja no fue Joaquín Amichatis. Y yo dije, no, ¿verdad? No, pues me dijo, no fue Joaquín Amichatis. Joaquín Amichatis era uno de los tantos libretistas que había cuando comenzó La Tercera Oreja. Y yo le digo, y bueno, ¿y quién fue el creador de La Tercera Oreja? Y me dice, Renato Valenzuela. Ahora, la pregunta de los televidentes, en este caso, porque ahora tenemos radio que se ve, como Radio Violeta, antiguamente era solamente radio que se escuchaba, y esa era la magia de la radio, porque las personas, cuando escuchaban las voces, se imaginaban al locutor de una determinada manera o forma. Y esa era la belleza. Ahora, cuando los ven, yo creo que muchas veces se desencantan. Sí, sí. O se encantan, eso es relativo. Bueno, y yo cuando le pregunto quién era Renato Valenzuela, me dice, mire, súper sencillo. En la radio del Pacífico, que estaba en el portal Fernández Concha, frente a la Plaza de Armas, en el entrepiso, ahí estaban los estudios de la radio del Pacífico. Y Renato Valenzuela fue contratado para formar un elenco de actores y actrices de radioteatro, donde habían una cantidad de artistas que fueron después figuras, primeras figuras, en distintas otras radios, y él hacía tan bien su trabajo que la Radio Agricultura dice, necesitamos que se venga Renato Valenzuela, y lo contratan. Y él les pide un determinado tiempo porque empieza a seleccionar a los actores y a las actrices y forma un elenco de maravilla. Entonces, dicen, ¿y ahora cómo vamos a conseguir los auspicios para pagar esta gran cantidad de personajes que hay? Porque además tenía la siguiente cantidad de libretistas. Joaquín Amichatis, Germán Prieto, que era especialista en todos los radioteatros que tenían que ver con cosas eclesiásticas y dogmáticas. Estaba Iván Romo, que hacía radioteatros policiales. Joaquín Amichatis, que hacía históricos y otros. Estaba Lennon Merino, que hacía lo que le pedían, en realidad, que era muy dúctil también. Y uno de los más grandes libretistas que venía de Punta Arenas. Era un personaje muy interesante. Su nombre real era Miroslav Simunovich. Era conocido por todos porque él se fue a trabajar a Argentina, a una librería argentina, y cuando llega allá, escuchó un radioteatro en la radio Splendid. Y cuando él escucha, dice, no, en Chile hacemos mejores cosas que estas. Se sentó frente a la máquina de escribir y escribió un libreto. Y se va a la radio Splendid al otro día, después de terminar el turno en la librería, pide hablar con el director y le dice, mire, escuché anoche, le comenta, y le traigo un regalo, y le pasa el libreto. Y el director lo queda mirando, empieza a leer el libreto y le pregunta, le dice, ¿y esto lo escribiste vos, chilenito? Le dice, sí, pues. ¿Y cómo te llamas? Le dice, me llamo Miroslav Simunovich. Pero cambiate el nombre, le dice, ¿cómo voy a pronunciar eso? Miroslav Simunovich, ¿cuánto era? Simunovich, le dice. Ya, me voy a cambiar el nombre. ¿Y cómo te vas a poner? Horacio Toledano. Y le dice, ya, Horacio Toledano. ¿Por qué te pones Horacio Toledano? Le dice, porque Horacio era el mejor amigo de Hamlet. Y Toledano, porque yo soy flaco, me doblo, pero nunca me quiebro. Soy fuerte como el acero de Toledo. Entonces le dijo, ah, vos sos un artista. Bueno, y de ahí Horacio Toledano hizo mucha fama, se viene a Santiago, fue director de la radio La Reina, FM, se quedó trabajando en los radioteatros y era como el libretista más destacado de ese grupo. Y Renato Valenzuela los tenía todos seleccionados por área y empezaron a trabajar. Y era tanto el éxito que tuvieron, ¿sabe cuántos auspiciadores? ¿Cuántos imagina Fernando?
0: Un programa de esos tiempos en la radio antigua, 20.
1: Yo pensaba lo mismo. Y la radio Agricultura, con La Tercera Oreja, tenía un solo auspiciador. Uno solo. Y era Luchetti. Hernán Belmar, que era el presentador, decía Molinos y Fideos Luchetti. Sonaba un gong. Presenta La Tercera Oreja. ¡Pum! El gong de nuevo. Y tenían uno solo y pagaba tan bien Luchetti que servía para pagarle a todos los actores, actrices, libretistas y que la radio ganara dinero. ¿Y por qué hacían dinero? Porque la cadena informativa que tenía la Agricultura era a nivel nacional y mandaban los radioteatros, después de haberlos pasado en Santiago, los mandaban a provincia. Y provincia los vendía y también le reportaba ganancias desde provincia a Santiago. Así es que fue muy, pero muy exitoso. Y me llevé una sorpresa también muy interesante de ver que dentro de estos personajes que quedan olvidados en la historia, hay que reflotarlos y darles el digno merecimiento que tienen que tener. Ese es otro de los temas interesantes de la radio. Y eso aparece también en el libro mencionado justamente y contado, porque el libro trae al final un código QR que al escanearlo le permite escuchar las entrevistas que vienen escritas, escuchar las voces de los protagonistas.
0: Precisamente para allá iba, para que habláramos del libro de la radio, porque está trabajando en un próximo libro que es para radioteatro, ¿cierto?
1: Sí, sí.
0: Y en este libro de la radio, me imagino que hay muchas historias de gente de radio, de situaciones, de hechos que marcaron el país y que se dieron a conocer a través de la radio. ¿Nos puede hacer como un redondeo aproximado de lo que es, de que uno puede encontrar en este libro?
1: Bueno, tiene dos miradas, dos etapas. La primera es una mirada diacrónica, o sea, a través del tiempo, desde la primera grabación que se hizo en el mundo, que fue en el año 1877. Thomas Alva Edison, que comenzó a grabar, logró después armar el fonógrafo, que logró hacer discos y todo lo demás, y se empezaron a grabar las voces humanas, porque yo en las clases, cuando me correspondía hacer clases en la universidad, a los alumnos les decía, ¿se imaginan ustedes que hubiesen inventado en el tiempo de Cristo la grabadora? Podríamos haber escuchado cómo hablaba este personaje, o Julio César, o Atila, o los grandes personajes históricos, pero no hay registro, solamente lo que se escribe a través de la historia, que se va deformando muchas veces y terminan en impresiones que de repente no convencen o no logran tener la realidad certera. Entonces, dentro de ese contexto, yo pongo como referente esa primera grabación, que era una canción de cuna que se cantaba, María tenía un corderito blanco como la nieve, a donde fuera Mary, el cordero la seguía, que la lee porque no sabía qué decir Thomas Alva Edison y empezaba no a cantar, sino que a hablar esta letra frente a un aparato bien rudimentario. Y de repente, por un error, porque era como una... ¿Se acuerdan estas lavadoras antiguas que tenían un rodillo y las mamás le iban dando vueltas para que pasara la ropa por ahí y le estrujaban? Esa lavadora, ese rodillo, era muy parecido a la máquina que tenía Edison, que iba girando, y había una aguja, y tenía arriba una cubierta de... Imagine la miel endurecida. Entonces se clavaba como una aguja y cuando él iba hablando por el micrófono, la aguja se iba moviendo iba haciendo la onda que nosotros vemos frente al computador cuando grabamos, que se llama sinoidal. Esa onda sonora era lo que se grabó porque no lograba captar el sonido, nunca lo grababa. Y de repente, al presionar la máquina, la aguja se enterró un poco más y empezó a grabar. Y fue la primera grabación que se logra hacer en el mundo en el año 1877. Dicho esto, los demás, los físicos, todos los inventores comenzaron a trabajar para transportar el sonido a través del aire y llevarlo, pero había que recepcionarlo, algún receptor había que bajarlo. Ahí estaba Fessenden, Colpitz, había una cantidad impresionante en distintos lugares del mundo trabajando para conseguir llevar este sonido que la gente pudiera escuchar. Y se le llamó en un inicio radiotelefonía. Radio por la onda sonora, que son las ondas hercianas, tele porque es distancia y fonía porque es sonido. Entonces, radiotelefonía. Y al final, como nosotros todos lo achicamos, decimos que vamos en radio nomás, la radio. Y cuando se logra manejar todo este tipo de información, los físicos ya lograron su propósito, se empiezan a hacer las primeras transmisiones, como lo mencioné en un principio, y el 19 de agosto del año 1922, en Chile, en el hall central del diario El Mercurio, que está ubicado en Compañía, esquina de Morandé, El Mercurio invita a 200 personas a ese hall, que se reunieran, y ¿qué es lo que había en el hall? Dos parlantes, nada más. Y la gente de donde hacían la transmisión estaban en la casa central de la Universidad de Chile. Para que las personas que son de provincia han venido a Santiago se ubiquen a la salida del metro de la Universidad de Chile, hay una casona grande amarilla, esa es la casa central de la Universidad de Chile, ahí hicieron la primera transmisión, estaban los equipos. En el segundo piso, y Enrique Sacié, a quien tuve la suerte de conocer, y de grabarle lo que aparece en el libro, tres testimonios muy interesantes. Enrique Sacié comenta que los tubos que tenían los equipos transmisores en esa oportunidad fueron facilitados por el ejército y eran del porte de un balón de gas. Entonces estaban en una pieza aparte porque el calor era infernal. Cuando encendían todo, tenía que tener las ventanas abiertas porque era mucho calor el que radiaban esos, los tremendos tubos. Y desde ahí tenían todo, había un cuarteto que iba a tocar, fue Jorge Quinteros Tricot, iba a cantar música clásica, una música popular, y había una programación preparada. Y no llegó el locutor que tenían fijado para ese día, y Jorge Quinteros Tricot, que era cantante lírico, tuvo que hacerlas de locutor en esa oportunidad. Y afortunadamente resultó todo bien, se logró la primera transmisión, y de ahí Enrique Sacié sigue trabajando. Él trabajaba con Arturo Valencia, el profesor de electrotecnia de la Universidad de Chile, que era su profesor también. Él era el genio técnico, y Sacié empieza a vender esta idea y empiezan a trabajar con las primeras radios. Y al año siguiente, en el mes de marzo del año 1923, se inaugura por primera vez la radio chilena. Ahí aparece una radio de verdad, con programación musical, y empiezan a salir adelante. Pero tenían un problema, que los agudos no se escuchaban muy bien. Entonces había que impostar muy bien la voz para que se escuchara. Por ejemplo, y pusieron una palabra que la decían y si se escuchaba correctamente era porque estaban modulando adecuadamente los equipos y podían recepcionar en sus casas de la manera adecuada, que era Mississippi. Esa era la palabra que utilizaban. Entonces, al poco andar ya lograron tener un profesional contratado, y desde ahí el libro va contando distintas historias, por ejemplo, la primera transmisión radial en Chile. Y posteriormente viene cómo era la radio informativa, los radios de la época de oro de la radio del año 40 al 70, que esa fue el momento más importante de la radiotelefonía en Chile, donde se desarrollaron todas las grandes emisoras, tenían grandes salas. El modelo que se utiliza en Chile era el modelo norteamericano. Los norteamericanos usaban un estudio donde iba público y donde se hacían los programas en vivo, y programaban habitualmente una presentación de folclore al principio, donde estaba Margot Loyola a veces, o las hermanas Loyola, eran dos hermanas. La Margot Loyola después se independizó sola y se dedicó a hacer investigación folclórica. Estaba Violeta Parra, que cantaba también, y otros artistas, la de Linda Araya, y habían otras grandes folcloristas que lograron entregar música temprana, y después venía Arturo Gatica, por ejemplo, dentro de los elencos. Llegaba Olga Guilló a cantar, que eran los platos de fondo donde cantaban los grandes artistas. Y dentro de eso, Arturo Gatica trabajaba para la Radio Minería, y el animador de la Radio Minería era el locutor más grande que ha tenido Chile en éxito nacional e internacional, que era don Raúl Matas. Raúl Matas, ¿por qué fue tan exitoso? Porque él, yo lo entrevistaba y le preguntaba que de dónde había sacado ese estilo. Y él me dice que había un argentino, su nombre es Juan Carlos Torri, el nombre artístico, porque se llamaba Juan Carlos Torrontegui, era vasco. Y este personaje era políglota, hablaba como 5 idiomas, además cantaba y tenía la gracia de que cuando se sentaba frente al micrófono era como estar en el living de la casa hablando con un amigo. Y Raúl Mata lo encontraba tan cercano que empezó a seguir ese estilo y le dio mucho éxito en Chile. Y él quería irse a trabajar a los Estados Unidos, pero su primera preferencia era trabajar a Buenos Aires, a la radio más importante de Buenos Aires. Y dice que no lo logró. Seguía trabajando, haciendo su actividad acá. Crea Discomanía, uno de los programas más exitosos que ha tenido la radiotelefonía, porque tenía contactos con distintos países, en Estados Unidos, en distintos lugares, y este programa, Discomanía, iba presentando los éxitos del momento. Entonces, dentro de ese contexto, la gente lo escuchaba y se enteraba de lo que pasaba en distintos lugares con la radiotelefonía, y en eso lo escuchan en Estados Unidos y lo contratan, y se lo llevan a Estados Unidos, donde se junta con otro chileno muy exitoso, que después se viene a Santiago a relatar en los radioteatros de la Radio Agricultura, que era Poncho Merlet, que tenía la doble nacionalidad americana y chilena. Y él vistió el uniforme norteamericano en la Segunda Guerra Mundial, fue piloto de guerra, creo, no estoy muy seguro. Pero era un tipo muy exitoso. Y se viene a Chile y a Raúl Matas lo contratan en la radio de Buenos Aires, en la Radio Nacional. Y al poco andar en una de las radios más importantes en Buenos Aires, lo escuchan en España y le piden que se vaya a trabajar como director de la Radio Nacional de España, donde recibió a muchos chilenos, sacó muchas figuras. Él me contaba con mucha humildad, sí, porque eso lo caracterizaba, que en una ocasión llega una niña muy buena moza y le pide hablar con él porque era el director de programas. Y él le consulta qué es lo que deseaba. Le dice que yo era cantante y le solicita a Raúl Matas que le deje la cinta para escucharla y un teléfono para ubicarla. Le dejó la cinta, la escuchó, pide reunirse con el directorio de la Radio Nacional de España y les dice: tenemos un artista en ciernes aquí, quiero que la escuchen y que la ayudemos y la hagamos grabar porque va a ser una figura a nivel internacional. La escucharon los tipos, la sacaron y ese personaje se llamaba Paloma San Basilio. Por eso cuando venía a Chile Paloma San Basilio y le presentaba a Raúl Matas, yo le tomaba las manos y le besaba las manos, porque él le dio el impulso para que se hiciera famosa en su propio país ella, un extranjero que era de Chile, que habitualmente en Europa no trataba muy bien a los extranjeros, sobre todo a los sudamericanos, y les decían los sudacas. Pero él estaba muy bien catalogado y se convirtió en una de las grandes figuras de la radiotelefonía y le dio mucho prestigio a este oficio, porque después se convierte en profesión cuando la Universidad de Chile empieza a sacar a los primeros periodistas. Después, avanzando en el libro, la primera parte es toda esta cronología de la radio, el terremoto de Chillán, que convierte a la radio en radio informativa, donde la gente podía escuchar qué es lo que estaba sucediendo, qué sucedía en los distintos lugares del mundo, etcétera. Y los hace soñar, los hace imaginar, le permite al analfabeto poder tener opinión. ¿En qué sentido? En que escuchaban las noticias y entendían lo que las personas decían, escuchaban a grandes comentaristas políticos hablarle a la gente más humilde en un lenguaje simple, pero no vulgar. Hoy día la vulgaridad se ha apropiado prácticamente de todo. La coprolalia va y viene dentro de los medios de comunicación y lo terrible es que la gente aplaude. Y yo digo, por Dios, ¿qué es lo que estamos aplaudiendo? O sea, si yo invito a alguien a mi casa y lo hago entrar a mi casa, que me agarre a garabatos, no puedes. O sea, uno tiene que tener respeto porque no sabe quién está escuchando. Puede estar escuchando el cardenal, un ministro, un embajador, el presidente de la República, quien quiera, o la última ciudadana del país, qué sé yo, ciudadano, lo van a escuchar y uno tiene que tener el respeto transversal por todos. Entonces, este desarrollo de la radio estaba dirigida ¿a quién? A las personas, al público. La radio no podría existir si no tiene auditores. Entonces, cuando uno prepara un programa, ¿a quién se dirige? A los auditores. Y referente a eso, la responsabilidad que tiene un profesional de sentarse frente a un micrófono, por Dios que es importante. Recuerdo, era la década, el 84 creo, después le voy a dar la fecha exacta, porque la tengo anotada en mi escritorio, en mi casa, en un CD que tengo grabado. Un caso que le ocurrió a Lodia Corral. Estábamos en la radio, en Nueva Radio Nacional de Chile, cuando fue el boom de Bombalé, que llegó a trabajar a Más Deporte en la Radio Nacional, y los estudios estaban en la calle José Victorino Lastarria, frente a la Casa Central de la Universidad Católica, en la Alameda. Ahí está Lastarria. A la entradita estaba la Radio Nacional, Nueva Radio Nacional de Chile. Y Aloya Corral, que tenía su programa de tangos en la tarde, iba de 4 a 7, de 16 a 19. Y yo escribía los boletines horarios, los leía. Entonces, para que la Aloya no saliera del locutorio, yo lo grababa en el estudio de grabaciones y se lo pasaba al radio control, que era Juan Ábalos. Ya no existe Juan Ábalos, falleció hace un par de años. Y era joven, además. Entonces, voy yo rumbo a la sala de grabación y Juan Ábalos me dice, Luchito, trate de ayudar a la Lodia, que hay un auditor que la llamó que se quiere matar, se quiere dar un balazo, se quiere pegar un tiro. Y yo le digo, no puedo entrar al locutorio si él la llama a ella y está, ella es su oído, quien lo tiene que apañar y tratar de sacarlo de esa situación. Y mientras tanto, lo que nosotros podemos hacer es que ella le saque, pasarle papelitos para que le pida dónde está, cuál es la dirección, como que no quiere la cosa, y mandar a carabineros para que lo ayude, lo saquen y lo lleven a un servicio de urgencia. Entonces, estaban en eso y de repente la voz se empieza a alejar, la del señor, que estaba muy angustiado, se le notaba en la voz quebrada, muy, muy aproblemado. Y Aloya conocía el caso porque a él se le había muerto su esposa hacía poco, hacía un par de meses. Entonces no soportaba la soledad, entonces él no quería seguir viviendo. Que es comprensible desde el acto de amor de una pareja de tantos años, porque eran bastante avanzados en edad ambos, según lo que planteaba después, posteriormente Aloya. Y está en eso cuando le dice, ya fue a dejar el revólver en alguna parte, y él se acerca, le dice, sí, y se escucha el balazo, ¡pau! Y se escucha el sonido del teléfono que queda como colgando, pues, ante estos teléfonos con cable. Y Aloya entró en pánico, no podía hablar, se puso a llorar, se tocó música, se siguió con otro programa, noticias, qué sé yo, y se cambió la programación. Entonces, ¿por qué comento esto? En el libro yo coloco la mitad de la cuña. Y las conclusiones las tienen que sacar los auditores. Entonces,
0: aquí me gustaría hacer un alcance a propósito de eso para quienes están escuchando, al igual que yo, muy entusiasmado, pero Hay algo que me gustaría decir, es con respecto a lo que acabas de terminar de decir, Luis, es que la gente va a poder escuchar parte de ese relato porque sí, pues. el libro contiene un código QR que lo va a llevar a una página web donde están alojados todos esos audios.
1: Efectivamente.
0: De los cuales él nos está hablando y en ese libro, así que a quienes nos gusta la radio, nos gusta esto de escuchar y sobre todo esa radio antigua cuando la escuchábamos en onda corta, en onda media, en la radio AM, cuando escuchábamos radio de Brasil, de Argentina, todo eso, ese sonido natural de la radio lo va a poder escuchar en las grabaciones que se encuentran alojadas en una página web y que a través de un código QR que está en el libro lo pueden ustedes volver a escuchar o reimaginar lo que era la radio de antaño.
1: Bueno, yo ahí tengo que aportar, Fernando, lo de la onda corta. Uh-huh. Los muchachos de hoy dicen, nosotros usamos internet y tenemos internet. Yo les decía a unos alumnos, pero si nosotros teníamos mucho antes que ustedes, desde los años 40, 50, nosotros teníamos una internet propia. Yo decía, ¿cuándo? Si la internet se descubrió, ¿no? Y le decía, esa era la onda corta. La radio en onda corta daba la vuelta al mundo. Y lo escuchaban en todas partes. Nosotros, en la casa de mi abuela, sintonizábamos una radio que había grande, de estas de mueble, y empezábamos a buscar y habían radios en Alemania. Entonces colocábamos Alemania, le apretábamos una tecla y empezábamos a sintonizar y escuchábamos a los tipos hablando en alemán. No sabíamos qué es lo que decían, porque no sabíamos alemán. Pero el simple hecho de escuchar de tan lejos y la música y todo lo que programaban era realmente mágico, extraordinario para la época.
0: Luis, mira, a propósito de eso, hay un hecho real que sucedió en Chile en tiempo del gobierno militar, que la radio Moscú se hizo muy famosa en Chile y se escuchaba de esa misma forma.
1: Claro, pero tenía una gracia la radio Moscú. Yo conversando con un amigo que era ingeniero eléctrico, yo le decía, ¿y cómo transmitía? ¿De dónde transmitía la radio Moscú? Me decía, de acá, de Santiago. Y ellos tenían un furgón, con el furgón adentro, como esta, cuando uno ve película, y están los detectives con todos los equipos escuchando lo que está pasando y están grabando. Bueno, este furgón, por ejemplo, partían, por decir algo, en Matucana, ya en Santiago, y partían con el furgón hacia el sector poniente. Y empezaban a entregar noticias, grabaciones, todo, y la gente todo escuchando la radio Moscú, lo que estaba diciendo, porque era prohibido. Habían radios que eran las radios opositoras al régimen de ese tiempo. ¿Cuáles eran? La radio chilena, que era la voz de los sin voz. Y como detrás de la radio chilena estaba la iglesia y el arzobispado, todos se sentían protegidos por ese grupo tan importante. Y por el otro lado estaba la radio cooperativa con los famosos tambores y la voz de uno de los locutores más queridos y también famosos y conocidos en los medios radiales, como era Petronio Romo, que yo tuve la suerte de trabajar con su hija en la radio Gigante, que después fue la radio Monumental, y la hija de Petronio Romo es periodista y llegó a trabajar con nosotros a la radio. Y yo le preguntaba, ¿cómo comenzó tu papá? Y un día la fue a buscar, y me dijo, pregúntale la próxima semana porque me van a ir a buscar y tenemos que hacer unas cosas juntos. Y ahí nos pusimos a conversar. Y le dije, ¿cómo comenzó usted, Petronio? Y me dice, yo comencé cuando iba al colegio. Y yo le dije, ¿cómo tan chico? Porque quien empezó a los 9 años fue Juan La Rivera, que uno de los grandes referentes, gran amigo también, a quien le envío un cariñoso saludo. Petronio Romo me dice que cuando él iba a la escuela, cerca de la plaza ahí en Concepción, habían unas retretas y había un presentador que iba presentándolo, y Petronio se paraba alucinado mirando al tipo cómo presentaba y le encantaba y lo miraba, y dice que él lo imitaba en la casa haciendo lo que él hacía, y como tenía la voz grave y era Lolito, usted debe haber estado cursando saliendo de la preparatoria para la media, o las humanidades en ese tiempo. Y un día dice que este señor que presentaba, como lo hacían en la plaza, dice, cabro, ven, mira, yo tengo que ir a hacer unas cosas, perdón, que ando medio resfriado. Le dice, tengo que ir a hacer unas cositas, parece que era al baño, tenía una urgencia. ¿Sabe cómo presentarse? ¿Sabes leer bien? Le dice sí, y le pasa, y le dice lo que tiene que hacer. Y Petronio Romo se para en la plaza y se pone a leer. Y toda la gente aplaudía cuando presentaba, qué sé yo. Y le empezó a gustar, po. Y después Ibi reemplazaba a este señor, contado por Petronio Romo. Y dice que fue lo que le abrió la puerta y el apetito por convertirse en un personaje histórico en la radiotelefonía, cosa que él hacía a las mil maravillas. La narración de unos micros que hacía eran espectaculares. Para tomar un poquito de agua.
0: Sí, por supuesto. Mientras tanto, yo quiero recordarle a los amigos que estamos conversando con el periodista Luis Gamboa, con una historia extraordinaria de la radio, y quiero aprovechar de mostrarle a Luis algunos mensajes que han llegado. Y hay un amigo que se llama Carlos Alexi, él es de esta zona, pero trabaja en Maipú, y dice, en sintonía, por aquí, desde la comuna de Maipú. Luego nos dice, tengo memoria de Don Luchito en Radio Monumental, y luego nos reencontramos en Radio Nacional de Chile. Para que sepa, Carlos Alexi es una persona ciega, ¿ya? Así es que...
1: Ah, sí.
0: Y es abogado, ya hace un par de años se tituló abogado, trabaja en la Municipalidad de Maipú, excelente amigo, dice. Don Enrique Valladares me ayudó a hacer un trabajo de investigación en mis tiempos de estudiante del liceo, en los tiempos cuando la Radio Nacional de Chile estaba en la calle San Antonio, frente al Teatro Unique Jipal.
1: Sí, en San Antonio 220, segundo piso. Estábamos en el arriba de lo que era el Café Paula que había en San Antonio. Y fue muy grato trabajar ahí porque llegaban algunos trabajadores del Paula. Ahora lo puedo decir porque ya no existe el Paula. Entonces nos decía, había uno, no voy a dar el nombre, decía, oye, pueden mandar estos saludos, y llevan una lista de saludos para unos amigos y tocar estas canciones. Nosotros los saludábamos y los tocábamos, nos llevaban así unos pocillos de helado con distintos sabores, era maravilloso. Así que nosotros le pasábamos por ahí, más rato si quieren saludos, vayan nomás. Decía. Así que para tomar once. Mira, pero muy grato.
0: Se van repitiendo las historias en ciertas localidades, porque a nosotros, yo trabajando en la ciudad de San Carlos, donde iniciamos la radio Onda de San Carlos, que hace poco rato cumplió 40 años ya, estaba en el segundo piso y en el primer piso había un restaurante. Entonces nosotros también bajábamos al restaurante a comer y a servirnos algo, y también nos mandaban una lista de saludos, así que prácticamente teníamos, no todo gratis, pero con bastantes facilidades.
1: Lo otro que quiero recordar, por ejemplo, en los periodos de radioteatro, tuve la suerte de conocer a varios actores y actrices muy destacados, y lo que me llevó una sorpresa dentro de la investigación, que conseguí, un amigo mío me regaló un libro que él tenía, me dijo, te va a servir más a ti que a mí, y claro, era de una de las grandes folcloristas chilenas que cantaba con los Baquianos, primero, después cantó con los Cóndores. Cóndores, sí. ¿Se acuerda quién era o no?
0: Silvia Infantas.
1: Ella era actriz y comienza como actriz y empieza a trabajar para la Universidad de Chile y empieza a hacer muchas obras como actriz, y le iba muy bien y cantaba como los dioses. Después, cuando ya se pone a cantar con los Baquianos, logran hacer uno de los éxitos más grandes que ha existido en la preparación de canciones, y que volvió loco a nuestro premio Nobel, que como era Pablo Neruda. Entonces, en una oportunidad, Neruda, conversando con Vicente Bianchi, le dice, me gustaría que todo lo que yo he escrito, algunas cosas que son poéticas, las puedan hacer canciones. Y le dicen, sí, ¿crees que sea posible? Bueno, y Vicente Bianchi junta a este personaje, y ella empieza a cantar con los Baquianos, la Silvia Infantas, y hacen tonadas de Manuel Rodríguez, tonadas de Bernardo Higgins, y se convierten en un suceso. Entonces, Vicente Bianchi tenía un amigo que era abogado y era amigo de Pablo Neruda. Entonces le dice, dile a Pablo Neruda, le dice Vicente Bianchi, que venga a tu estudio, al departamento, vivía en pleno centro este señor, el abogado, para conversar, porque le tienes un proyecto que presentar, quieren hacer canciones de lo que tú andas buscando. Y ya tenían todo preparado, ya habían ensayado, tenían grabado, y estaban escondidos en una sala contigua, la Silvia Infanta con los Baquianos, y llega Pablo Neruda, y empiezan a tomarse un whiskycito con él y en la conversación, se abren las puertas y entra cantando Silvia Infanta con los Baquianos, tonadas de Manuel Rodríguez. Y después cantan las tonadas de Bernardo Quinn, que en realidad estaban escritas como cueca, y Vicente Bianchi las cambia a tonadas, y que le da mucha más melodía, porque es más romántico y más carácter, porque la cueca es una danza, y la otra es como una canción. Entonces le dan otra rítmica, y dice que Pablo Neruda estaba tan emocionado que le tuvieron que cantar como 38 veces tonadas de Manuel Rodríguez, y le pedía, repítala por favor, y se solazaba con la cantar. Y además que Silvia Infanta era un personaje extraordinario. Ella era porteña, vivió toda su juventud en el puerto de Valparaíso, y se viene después a Santiago y tiene el éxito. Falleció centenaria, cumplió 100 años, y al poquito tiempo después falleció, una de las grandes folcloristas que ha tenido nuestro país. Entonces, dentro de este contexto, lo que yo quería contar, esta era una anécdota, pero hay otra cosa mayor que yo no la tenía en mis libros, y logré recogerla para incluirla dentro de esta investigación de lo que son los radioteatros, que Silvia Infantas hizo junto con los Baquianos un radioteatro de mucho éxito, de folclórico. Hacían historias de los campos chilenos y ellos mismos musicalizaban y cantaban en vivo. Entonces sonaban maravilloso y tenían un éxito real. Y además, como Silvia Infanta era actriz, llamaban uno que otro actor y armaban el cuento, escribían un libreto y les iba muy, pero muy bien. Les pregunté después yo por qué no habían prosperado a uno de los integrantes, y dice que como tenían tanto trabajo, les iba tan bien, tenían grabaciones, viajes, giras, y no podían. Estaban casados, entonces no tenían mucho tiempo para estar en la radio algunas horas grabando, y por eso no tuvieron la continuidad, pero la idea es realmente buena. Y los folcloristas actuales o los jóvenes se deberían interesar en hacer algo así. Yo creo que el folclore empezaría a canalizarse de una manera realmente interesante y sería un aporte para los nuevos. Pero para eso tienen que hacer una mixtura, pues, y no seguir repitiendo o copiando lo que hacen otros. Y muchos creen que estar a la moda o estar al día con la tecnología es cambiar la guitarra acústica por una guitarra eléctrica o darle sonidos artificiales a los instrumentos, ¿no? El tema es buscar justamente la creación y en lograr hacer lo que no puede hacer la inteligencia artificial, que hoy día hay tanta reflexión al respecto. Y conversándonos, yo dentro de mis actividades cumplo una función como consejero del Ministerio de la Cultura, las Artes y el Patrimonio. Y tenemos mañana martes una reunión de una comisión que estamos trabajando sobre la inteligencia artificial, y dentro del primer approach que tuvimos para ver este tema de la inteligencia artificial, Vicente Sabatini, que es uno de los integrantes también de la comisión, decía, hay una cosa que tenemos que defender nosotros del concepto humano, que la inteligencia artificial no tiene emoción, carece de la emoción, que el ser humano es lo que lo hace humano, que es distinto, porque la inteligencia artificial no logra llegar a ese nivel. Dice que como es un efecto químico, tal vez dentro de un par de años o dentro de 6 meses, no sé, con la velocidad que va la tecnología, puedan hacer que la inteligencia artificial logre acercarse o generar esta emoción, pero por el momento no la tiene. Entonces hay que buscar en eso. Y se está trabajando porque tiene cosas hiper positivas y otras que son muy difíciles de analizar. Por ejemplo, en la parte administrativa, en el aporte que hace lo que estamos en esta conversación que estamos sosteniendo. Esto es maravilloso, por ejemplo. pero hay otras también que van jugando en contra. El mal uso que le dan muchas personas, los famosos influencers de repente que van apareciendo, que utilizan los canales con cuestiones que son nocivas, no creo que le hagan mucho bien al desarrollo o a lo que significan los medios de comunicación. Bueno, y volviendo al libro, la última parte es una investigación que desarrollé yo en la Radio Nacional de Chile durante un par de meses, cosa de tener un público objetivo al que tenía que preguntarle por qué en pleno siglo XXI la gente aún escucha radio en amplitud modulada, AM. Esa es la segunda parte del libro. Y era lo que más me interesaba a mí, porque en realidad, como lo decía en un principio, una radio sin auditores no existe. Entonces, esa pregunta yo se la he hecho a varios. Le pregunté a la Mabel Fernández, antes que naturalmente estaba ella todavía en sus actividades, y le pregunto: Mabel, ¿qué es para ti la radio? Y se largó a reír, me miraba, me decía: nunca me habían hecho esa pregunta, fíjate, curioso. Porque como uno trabaja en la radio, y empezó a pensar, se reía con sus ojos chinchosos que tenía, y de repente me dijo: ¿sabes qué? Yo soy la radio. Y yo le dije: buena respuesta, bonita además. Y me dice: claro, porque de repente si yo grabo, yo en mi casa estoy escuchando al personaje que yo represento frente al micrófono. Y soy la persona que conduce una voz, una melodía y un recuerdo. Claro, y tenía toda la razón. Pero visto desde otra perspectiva, la radio es un todo, porque en el fondo es como el pozo de los deseos. La gente cuando escucha un programa que le gusta, se reúne porque sabe que si le gusta el tango, le van a tocar tango. Si le gusta el bolero, también van a ver bolero. Y hay una mixtura y que satisface y abre justamente los recuerdos. Y lo más maravilloso, y esa palabra a mí me encanta, recordar. La Lodia también la usaba mucho: recordar es volver a vivir, ella decía. Y tiene toda la razón, porque la palabra recordar viene del latín cordare. Cordare es corazón, y re es iterar. Por lo tanto, si yo analizo la palabra, es recordar es volver a pasar por el corazón. Por ejemplo, si yo tengo una persona que quiero mucho y se va y pasan meses o años y la vuelvo a ver y juntos nos sentamos a conversar, vamos a volver a pasar por nuestros corazones todas aquellas situaciones, aventuras o desventuras que tuvimos, y eso provoca lo que la IA no tiene: emoción, las emociones. Entonces ahí está la grandeza, por ejemplo, de la palabra, porque nosotros, la gente que trabajamos en radio, en la radio antigua, yo digo, desde el 2000 para atrás, porque esto cambió en el 2000, yo diría que en el 1995 más o menos comenzó el cambio, porque ahí empezaron a introducirse los computadores a la sala de control. Antes no estaban, habían solamente máquinas de reel donde se colocaban las cintas de reel, habían dos o tres máquinas dependiendo de la capacidad de la radio, estaba un equipo para sintonizar si la referencia que tenía, dos tocadiscos donde se iban pasando los discos, caseteras, después llegaron, que duraron muy poco tiempo, los mini disc, el DAT, que no duró mucho pero que tenía una muy buena fidelidad, sí. Y pare de contar. Y la otra cosa en vivo.
0: Y la computación fue una línea súper rápida, o sea, no fue mucho lo que el tiempo que duró.
1: Mira, yo quiero mandar un saludo a Claudio Jaque Weinstein, que fue quien adquirió la radio Monumental después de que era gigante, que era la radio de Mario Kreuzweg y Don Francisco. Y ahí yo llegué a trabajar a la gigante en Condel 910. Segundo piso, ahí estaban los estudios y la sala máster. Y en ese teníamos un teléfono, el 34-50-60, que aún me acuerdo. Bueno, y Claudio Jaque, cuando consigue la radio Monumental, él dice: vamos a hacer la continuidad de la radio gigante, y aquí nos tiene que ir súper bien. Pero la cosa no era así. El tiempo cambió, la gente iba... y lo otro, la tecnología, en la sala de grabación habían dos máquinas de reel con lector digital. Entonces uno programaba colocaba la máquina, la cinta de reel, y decía, voy a grabar 15 minutos. Y la programaba que a los 15 minutos la cinta paraba. Entonces le decía al locutor, tienes 15 minutos, vamos. Y podía leer el libreto, lo que quisiera, pero tenía 15 minutos. Y la cinta iba corriendo. Y a los 15 minutos se paraba automática. Entonces se podía programar. Y cada equipo, cada máquina de reel, en la década del 89-90 deben haber costado 1.800.000 pesos, 1.500.000, por ahí, que era mucha plata, ¿no? En ese tiempo. Traducido ahora, tienen que haber sido como 3, 4 millones de pesos, más o menos, quizás más. Y cuando llega el computador, todas las máquinas de reel se fueron para la casa, ¿no? Se usaban, claro, pero no, con el computador se hacía todo. Y cada máquina descendió de tener valor 1.500.000 a 300.000 pesos, 400.000 pesos, después ya eran cachureos y además que eran muy grandes. Y para de contar, pues, ¿y a quién usa una máquina de reel? Entonces, el tema fue que la tecnología fue dejando gente en el camino. Varios amigos que eran radiocontroladores, yo les decía, vayan a estudiar, vayan a aprender los programas de audio que tienen que utilizar, el Adobe Audition, etcétera. Y eso no aparecía.
0: Yo quiero hacerte un alcance con respecto a eso, porque mira, me recuerda, yo soy radiocontrolador. Ya. Y me pasó exactamente eso el año 2000. El año 2000 yo trabajaba en una radio acá que fue vendida precisamente a una radio de cadena, que fue la FM2. Y anteriormente el mismo dueño tenía otra radio que se la vendió a la radio Pudahuel. ¿Ya? Ya. Entonces, yo el año 2000 me quedé sin pega. Me quedé sin trabajo porque, y yo también me pregunté, porque aquí algunas radios ya usaban computador y nosotros en ese tiempo no lo usábamos. Entonces, yo dije, ¿qué hago si te están usando computador? Y yo de computación no sabía absolutamente nada. Y mi temor a quedarme sin pega era evidente, o sea, era una realidad futura. Y me puse con un emprendimiento y en el transcurso de mis tiempos libres, un amigo me dijo, ¿por qué no arrendamos una radio? Y dije, ¿qué vamos a hacer? Pero yo compro un computador, hagamos clases. O sea, paguemos un curso para que tú aprendas a usar el computador. Ya, pues, empezamos a usar el Cool Edit en ese tiempo inicial. Ah, sí. Y uno tuvo que prepararse, pues yo me preparé. Yo me preparé, aprendí a usar y casi todo después de eso, en forma autónoma, uno va aprendiendo y ahora con la inteligencia artificial también ha ido evolucionando y de esto ya han pasado 26 años, de que no he parado la radio, o sea, fue un lapso muy pequeño que estuve sin trabajo, un par de meses incluso, y eso significa que cuando uno se prepara, uno no tiene por qué perder el trabajo.
1: Bueno, el Cool Edit después se llamó Adobe Audition 1.0, después 1.5, después el 3, el CS6, el 9, mira, y así sucesivamente.
0: Yo grabo con el Cool Edit y edito con el Adobe 3.0.
1: Ya. Bueno, todos esos programas de audio son cada día más amistosos, más fáciles de utilizar. Y la calidad que logran es realmente impresionante. Por ejemplo, el tener un micrófono profesional. Por ejemplo, yo tenía un Sennheiser primero y después me compré un Rode, que es la copia del Neumann, que es el que usaban las grandes radioemisoras. Claro, un Neumann tiene filamentos de oro y de plata adentro y el valor de un micrófono Neumann hoy día debe estar en 5 millones de pesos, 7 por ahí más o menos. Y un Rode, que es la copia canadiense de ingenieros que hacían en Alemania el Neumann, se independizaron y sacaron el Rode. Y uno compra un Rode profesional por 250.000 pesos con el equipamiento completo, viene llegar y enchufarlo en una interfaz de audio. Esa interfaz de audio transforma el sonido análogo en digital que entra a al computador y uno tiene la mejor calidad sonora y puede grabar desde su casa lo que quiera. Entonces, los tiempos cambiaron. ¿Por qué? Porque de repente uno se va saltando también al radio controlador. En el libro yo en una parte menciono que los radiodifusores, por ejemplo, empezaron a exigir de que la persona que fuera a trabajar en radio desde el 2000 para adelante fuera el hombre orquesta. Claro. Le pedían que, como tenía el computador, buscaba noticias, sacaba las noticias de ahí y las leía inmediatamente, tres noticias nacionales, una internacional, la temperatura y la humedad, y tenía un boletín cada hora a la hora. Posteriormente a eso, le pedían que animara el programa, si fuera en la mañana o en la tarde, pasara los avisos, las menciones comerciales, etcétera. Entonces se formó en la persona que hacía absolutamente todo. ¿Y qué tenía antiguamente la radio que le daba la grandeza a la radio? Los libretistas, que desaparecieron absolutamente todos. Todas las radios eran hiperordenadas, tenían discotecario y tenían, además del discotecario, programador musical. El programador de la mañana, el programador de la tarde y el programador nocturno, el de la noche. Y sobre estos tres programadores estaba el discotecario, que era el que tenía la discoteca ordenada por categorías. Entonces, los nacionales, los latinos, rock, etcétera. Entonces, le pedían un disco, él en 2 minutos lo sacaba. Hoy día, se mete al computador, coloca el título y en 20 segundos lo tiene sonando al aire. Entonces, todo ese tipo de situaciones fueron restando actividad laboral para el profesional de la radio. Pero yo creo que se vienen cosas interesantes, ¿ah? Hay un proyecto que tuvo, como dicen los hípicos, partía de caballo inglés y llegaba de burro. Se juntaron tres radios emblemáticas, pero quien lideraba ese proyecto era Mauricio Ramírez, un gran amigo a quien le envío un saludo también, dueño de la Radio Nacional hoy día. Mauricio Ramírez es hermano de Juan Manuel Ramírez, que fue relator deportivo y es comentarista Juan Manuel. Trabajó en el Más Deporte con nosotros, Juan Manuel. Y resulta que presentaron a la Subtel, a la Subsecretaría de Telecomunicaciones, el proyecto de la radio extendida. ¿Y qué es lo que es la radio extendida? Las radios AM emblemáticas, como la Radio Portales, la Radio Nacional y la Radio Nuevo Mundo, esas tres se juntaron, presentaron el proyecto para que las migraran de AM a FM, a frecuencia modulada. Uh-huh. Lo hicieron el año pasado, las migraron a FM, del 88.1 hacia la izquierda las ubicaron. Tuvo la suerte la Portales, que estaba en el 87.7, después venía la Nuevo Mundo hacia la izquierda, el 87.5, y al lado 87.3, la Nacional, le quedó en el último rincón. Entonces, las radios, por ejemplo, transmiten con 40 ciclos y a ellos les dieron 20. Pero tenían que mantener una marcha blanca desde la mitad del año hasta del año pasado, hasta el primero de enero del 2026. Y a contar del 2 de enero, ellos podían transmitir programación completa. ¿Qué es lo que pasó? Que el tema empezaba a funcionar, ellos pasaban música y marcas, nada más, no podían hacer ninguna otra cosa, nada comercial. Y llega final de año, les dijeron que tenían que seguir hasta marzo, y ya hubo cambio de administración en los gobiernos, y cuando se presentan dicen ya se venció el plazo y ahora tenemos que comenzar nosotros a transmitir definitivamente como radios en frecuencia modulada. Y le dicen, por el proyecto que ustedes nos enviaron. Y en Subtel le preguntaron, ¿qué proyecto? El de la radio extendida. Dice, no, que nadie lo supervisó, ni hicieron una medición, ni vieron cuál era el impacto que tenían en ese sector. Por lo tanto, quedó a foja cero y van a tener que volver a presentarlo si es que lo aceptan ahora y que la radio migre la AM a la frecuencia modulada. ¿Y ahora por qué? Porque en Brasil, por ejemplo, no queda ninguna radio con amplitud modulada. están, las migraron todas a la frecuencia modulada. En México están haciendo lo mismo, están quedando muy pocas radios en amplitud modulada. Argentina no, porque Argentina defienden con dientes.

0: El tema de lo que yo recopilé dentro del libro, aparte de las voces, de las entrevistas, por ejemplo, Arturo Moyagrau, dentro de los grandes también, es para que la gente sepa el trabajo que han desarrollado estas personas y la proyección que tiene este medio de comunicación, que es tan fantástico como es la radiotelefonía. Así es que en ese sentido yo creo que queda mucho que hacer. Hay radios que trabajan muy bien, por ejemplo las radios del sur, que son una radio de servicio permanente, cuando avisan de que viene la barcaza y llevan dos sacos de harina, esa es una cuestión fantástica, ¿no? Todavía es de servicio público, es donde la gente se convierte realmente en persona y tienen un espacio donde expresar sus ideas desde el anonimato. Ahora, si las sacan al aire y las ven en pantalla, ya la persona se cohíbe porque en el fondo, o a algunos les queda gustando y después llaman y ocupan los espacios de otras personas que quisieran expresar su sentir. Entonces, creo que ahí hay que empezar a regular, a ordenar, para que juntos vayamos hacia un final adecuado a este medio que uno tanto quiere, como es la radiotelefonía.
1: Así es, hemos hablado más de una hora de radio y si esto le ha gustado, le tengo una invitación muy importante. Luis Gamboa Baeza va a estar aquí en Los Ángeles el día 22 de septiembre a partir de las 18 horas en la Corporación Cultural Municipal de Los Ángeles, dando una clase magistral con respecto a todo lo que dice este libro. Y están todos cordialmente invitados a asistir, a escucharlo, a compartir con él, a hacerle consultas. Por ejemplo, aquí aparece una pregunta que es muy interesante, porque todos la conocemos, pero no sabemos por qué. Dice, ¿por qué después del punto el número es impar? O sea, me refiero a la frecuencia modulada. Siempre es impar, no hay un 92.6, por ejemplo. Siempre es impar, 92.5, 92.3, 92.1, en fin. Ahí hay una pregunta que se la podríamos responder a Sergio el martes 20, 22 de septiembre.
0: 22. Bueno, eso es interesante. La regleta radial la define justamente Subtel, que tiene que ver con las frecuencias de la radio y con la potencia que tienen los equipos de las radios. Por ejemplo, no todos transmiten con la misma potencia. Siglo pasado, la década del 60,
1: Pero así
0: 70.
1: es.
0: ¿Ah?
1: Sueña extraño, pero así es.
0: Sí, por ejemplo, la radio que tenía mayor potencia era la Radio Nacional de Chile. Tenía 100 kilos. 100 kilos. Y eso daba la vuelta al mundo. Y llegaban cartas de Arabia, de los lugares más recónditos, la radio llegaba por el aire. Ahora, ese es un tema interesante en relación a la potencia. Porque cuando van dando la numeración de cada una de las frecuencias, la frecuencia tiene un rango hasta donde puede llegar y no puede pasar, porque si no empieza a entrar en el terreno de la otra emisora y le pasaba a la radio nacional, a la radio Portales y a la radio chilena. La radio Portales tenía 50 kilos y la radio chilena transmitía con 25, algo por el estilo. Entonces eran radios muy potentes y cuando daban su potencia o la subían, radiaban a tres, cuatro radios. Y uno estaba, no podía sintonizar porque se escuchaba la otra radio de fondo. Entonces esas diferencias son las que marcan los rangos hasta dónde puede llegar justamente la emisión y no salirse de esa. Es bien interesante, pero es un tema técnico que lo vamos a ver, lo vamos a conversar, que también resultaría entretenido. Pero hay otra cosa que es más importante, ¿cuáles son los contenidos que nosotros estamos tratando y entregando en el día de hoy? Somos radios tocadiscos, somos una radio que aporta dentro del concepto de la conversación, de escuchar a las personas, por ejemplo, cuando llama a alguien acongojado, ser la vista para los ciegos, porque cuando uno habla y va retratando o hace una descripción muy clara, hay gente que ha perdido la vista a través de los años. y logró ver durante un periodo y después fue perdiendo, después ya prácticamente no ve.

0: pero cuando uno le describe, él inmediatamente comienza a ver los colores, a sentir los olores. Es maravilloso desde esa perspectiva, y eso creo que nosotros lo hemos ido perdiendo. Porque cuando yo armo un discurso y tengo el concepto de lo que es la palabra es la materialización del pensamiento. Ese día, Fernando, del 22, yo tengo preparado un PowerPoint donde hago una invitación a un retroceso en el tiempo y vamos mostrando imágenes y voy desarrollando justamente las ideas y vamos a ir escuchando segmentos y llevando justamente todo esto que hemos conversado con imágenes de apoyo y con sonidos de apoyo para terminar entre 45 minutos, 50 minutos y después contestar las preguntas pertinentes. Y tengo entendido que después tienen una premiación a la gente destacada de la zona, así es que eso lo vamos a cuadrar en relación a lo que me manifiesten por el horario, pero ya lo tengo armado y escrito para que los que están escuchando puedan también participar ese día. Y si desean, yo les puedo dejar el power de regalo ahí, el PowerPoint, para que lo utilicen con el libreto y todo lo demás. Lo que sí voy a necesitar a alguien que me ayude, que vaya con el libreto pasando las láminas en relación, y en el libreto está marcado, así que es muy fácil.
1: Lo vamos a tener, así que tranquilo para ese trabajo. Yo quiero aprovechar de agradecer la gestión de Jaime Pane Muñoz, quien hizo el contacto con la persona de Luis Gamboa, así que un agradecimiento a nuestro colega Jaime, que ese día va a estar muy feliz de volverlo a tener. Sé que ustedes se conocen desde hace un tiempo y Jaime estaba muy entusiasmado con esta venida, al igual nosotros, cuando ya nos explicó de qué se trataba. Nosotros siempre que queríamos tener algo extra a nuestra celebración, que ya hace 5 años que la venimos haciendo, entregando un reconocimiento a los viejos, les digo yo con mucho cariño, los viejos que nos dejaron un legado en quienes nos fijamos para seguir el trabajo de la radio, y estamos invitando también a las nuevas generaciones que están haciendo radio, porque ellos tienen que hacerse cargo después de esta asociación que lleva 5 años, como les decía, y que ha ido creciendo. Y no queremos que se pierda, que se muera, porque ya nosotros no vamos a estar en un tiempo más, pero la nueva generación tendrán que hacerse cargo de esto y seguir para que la radio no muera. Y la radio sé que no va a morir. Habiendo gente con ganas de seguir haciendo radio, va a seguir existiendo esta gente de radio también.
0: Bueno, yo quiero agradecer la invitación. Creo que siempre el conversar hace bien. Uno también va recordando situaciones a personas que han sido tan importantes y a quienes han abierto las puertas para trabajar en este medio, que es tan difícil también en un principio. Los minutos se hacen eternos y después a uno le falta tiempo para poder expresar todas las ideas que quiere o que la gente se interese en lo que ha sido este camino, que a veces es difícil. Es de trasnochar, es de trabajar, es de madrugar, y que la gente, claro, como los públicos son sesgados, no lo entiende. Yo trabajé durante mucho tiempo leyendo noticias de las 6 de la mañana a las 8. Había que levantarse a las 4:30 de la mañana. Entonces teníamos un apelativo entre nosotros, que éramos los panaderos de las comunicaciones, porque los panaderos se levantan como a esa hora para tener el pan tempranito. Y nosotros teníamos que estar ya preparados a esa hora. Y no se da cuenta por la juventud, por lo que significan los años. Y con el paso del tiempo, cuando uno mira hacia atrás, va valorando el sacrificio desplegado durante tantos años. Así que nuevamente agradezco a la gente que escribió. Por supuesto que uno les guarda mucho cariño, recuerda a muchas personas. Yo he escuchado a varios auditores y a sus familiares que de repente, cuando uno pregunta por ellos, dicen, no, ya no está con nosotros. Claro, y uno se da cuenta que en ese tiempo ya ellos tenían muchos años, pero que el recuerdo de las personas, de las canciones, de lo que pidieron y también lo que entregaban, porque la gente es muy cariñosa. Así que yo les mando un abrazo a todos, que ojalá el 22 nos podamos encontrar y compartir y tener un momento grato y hablar de esto que es tan bonito. Así es que yo siempre digo, la gente que trabajamos en este medio somos gente de palabra.
1: Eso es. Aquí quiero mostrar un mensaje de nuestro colega Luis Opaso. Dice, gracias por la excelente entrevista y entrevistado de lujo. Más adelante dice Luis Opaso, dice, ahí estaremos el 22 para la conferencia Luis Gamboa y nuestra celebración. Por supuesto que vamos a celebrar todos los hombres y mujeres de radio. Sergio Cruces dice, muchas gracias por la respuesta e invitación. Te esperamos en la Casa Cultural de Los Ángeles. Armando Jara dice, qué gratificante escuchar un personaje de calidad y conocimiento del señor invitado. Será un privilegio tener su presencia, además en la fecha que se ha indicado. Por supuesto, están todos cordialmente invitados. Felicidades a usted, don Fernando. Hoy, como tantas entrevistas suyas, son muy entretenidas. Muchas gracias. Es lo que uno va cultivando, va aprendiendo a hacer, porque para que sepan, Luis, yo no soy un hombre de micrófono, yo soy perillero, como nos dicen a nosotros. Pero esto empezó a surgir porque en pandemia necesitábamos hablar. Y partí con un programa que se llamaba Hablemos de Radio. Entonces empecé a entrevistar a pura gente de radio y a partir de ese programa nació esta agrupación que se llama Gente de Radio, para que veas cómo se van hilando las cosas y van teniendo frutos al final. Y luego apareció este otro programa Conversando, que aquí invitamos a todo tipo de público para hablar de lo que la gente quiera. Como es una radio, al servicio de la gente para que se pueda expresar.
0: Luis Fernando, lo que acaba de decir, yo quiero enviar un saludo muy fraterno a un perillero que me ha acompañado toda la vida, Ricardo Cogoceo Munizaga. El famoso negro Cogoceo. Yo cuando llegué a trabajar a la Radio Nacional, el primer control que trabajó conmigo fue Ricardo, y de ahí en adelante nos hicimos amigos, trabajamos en varios medios, y el día de hoy él está retirado. Está un poco enfermo, pero sigue con el ánimo en alto, y tengo que decirle que el 50% de lo que uno hace es de la persona que está al otro lado del vidrio y que está a cargo justamente de colocar la cuña adecuada, de colocar el disco en el momento, de abrir el micrófono de manera correcta, qué sé yo. Y eso genera un complemento, y ese complemento es súper importante. Así que hay que rendir homenaje a todas las personas, a los planteros que existían antiguamente, que estaban más solos que Toribio el náufrago, y si no sacaban la señal al aire en la antena, no podíamos llegar a ninguna parte. Entonces, la secretaria, los gerentes, todo el mundo era importante. Por eso el Día del Trabajador Radial, digo, era tan importante. El recuerdo emocionado para Luis Martínez Serrano, que fue el creador del Día del Trabajador Radial, y que él era mexicano, avecindado en Argentina, y de Argentina llega a Chile a trabajar a la Radio del Pacífico. Y de ahí él genera todo este movimiento y se logra hacer el Día del Trabajador Radial, que no había ningún escrito, era una cláusula tácita, todos lo respetaban. Había una radio en FM de turno y una radio en AM por abecedario, Iván. Hasta que llegaron dos medios que rompieron justamente aquello y el Día del Trabajador Radial se acabó. Pero se consiguió que el presidente Patricio Elwin hiciera un decreto ley y está instituido como tal, así que habría que buscar nuevamente el que se respetara ese día para que en el silencio esas dos radios que quedan de turno, que no tienen el nombre de fantasía, sino que transmiten con el eslogan de transmite el Día del Trabajador Radial, la radio en el Día del Trabajador Radial. Eso le daba mucho más potencia a todas las radios sin importancia que tenían. Solamente eso, así que reitero mis cariños a toda la gente que está en sintonía.
1: Perfecto. Luis Gamboa Baeza, muchas gracias por esta tremenda conversación que hemos tenido, muy interesante, y que quedó con ese gustillo de poder conocer más, pero ya tendremos más tiempo para poder repetir este programa y lo que nos pudiera entregar próximamente el día 22 de septiembre. Así que muy agradecido, que esté muy bien, muchas gracias.
0: Igual, pues ahí estaremos. Un abrazo para todos. Que esté bien. Gracias por la invitación, Fernando.
1: Y a los amigos los invito para que en cualquier momento nos reencontremos en este o en otro programa que tenemos en radiovioleta.cl en conjunto con bionoticias.cl. Que estén muy bien, buenas noches, muy amables.
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3: Veintidós horas, 26 minutos.
4: 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Lo contrario del amor no es el odio, sino la indiferencia.

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3: 22 horas, 30 minutos.
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22 horas, 38 minutos. 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
1: 23 horas, un minuto.
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0: Alguien Cantó, en la versión de Wildo y Pablo Pinto Barracán. 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
2: 23 horas, 20 minutos. 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
1: 23 horas 32 minutos.
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0: 23 horas, 50 minutos. 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
1: 0 horas, 2 minutos.
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0: 0 horas, 19 minutos.
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2: Robbie Williams se vuelve a Chile este 2026. El cantante Robbie Williams regresará a Chile este 2026 de la mano de su nuevo álbum Britpop. El músico británico, que ha conseguido el número uno en Reino Unido con su último lanzamiento, se presentará el 27 de septiembre en el Estadio Bicentenario de la Florida. Este espectáculo marcará su cuarta visita al país. La primera fue en 2004. Dos años más tarde, regresó para ofrecer un concierto en el Estadio Nacional. Robbie Williams en Chile, 27 de septiembre en el Estadio Bicentenario de la Florida. Las entradas estarán disponibles a través de Ticketmaster. 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
1: 0:32.
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0: La cardio-oncología busca proteger el corazón de las personas que reciben tratamiento contra el cáncer, ya que algunas terapias pueden generar efectos cardiovasculares durante el tratamiento o incluso años después. Primero, algunos medicamentos contra el cáncer pueden provocar insuficiencia cardíaca, arritmias o enfermedad coronaria. Segundo, la radioterapia aplicada en el tórax también puede afectar estructuras del corazón, aunque las técnicas actuales permiten reducir estos riesgos. Tercero, el riesgo no es igual para todos. La edad, el tabaquismo, el sedentarismo y los antecedentes cardiovasculares pueden aumentar la posibilidad de complicaciones. Cuarto, los controles periódicos, que pueden incluir electrocardiogramas, ecocardiogramas y análisis de biomarcadores, permiten detectar alteraciones antes de que aparezcan síntomas. Y quinto, cuidar el corazón también es parte de la recuperación. La actividad física, una alimentación saludable, el control de factores de riesgo y, cuando corresponde, la rehabilitación cardíaca es fundamental. La recomendación es mantener un seguimiento personalizado y coordinado entre los equipos de oncología y cardiología. El objetivo no es solo tratar el cáncer, sino también proteger la salud y calidad de vida del paciente durante y después del tratamiento.
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2: 0 horas, 43 minutos.

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1: El Corre el Anillo. El Corre el Anillo es un juego típico chileno que combina suspenso y atención. Los niños se sientan en círculo y uno pasa la mano cerrada fingiendo dejar un anillo en cada compañero, hasta que en verdad lo suelta en secreto. Quien lo recibe debe correr a atraparlo antes de que vuelva a su lugar. Este juego estimula la observación, la rapidez y la convivencia, siendo parte del patrimonio lúdico que se comparte en escuelas y reuniones familiares.

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1: Una de la madrugada.
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1: Una de la madrugada, 7 minutos.

0: Una de la madrugada, 14 minutos.
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2: Una de la madrugada, 30 minutos.
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0: Una de la madrugada, 43 minutos.
1: ¿Por qué la inteligencia artificial agrava la crisis en los colegios? La llegada de herramientas de inteligencia artificial capaces de resolver tareas en segundos está dejando en evidencia problemas que ya existían en el sistema educativo. La académica de la Universidad Central, Maritza Escobar Montero, plantea que el desafío no es simplemente evitar que los estudiantes copien, sino preguntarse qué están midiendo realmente las tareas y evaluaciones tradicionales. Los profesores, además, enfrentan una nueva carga: determinar si un trabajo fue elaborado por un estudiante o generado por una herramienta de inteligencia artificial, muchas veces sin contar con la capacitación necesaria. La propuesta no pasa por prohibir estas tecnologías, sino por cambiar las formas de enseñar y evaluar, dando mayor importancia a la argumentación, el pensamiento crítico, la participación y la capacidad de responder ante situaciones inesperadas. El desafío también es reducir la brecha digital, especialmente en colegios donde todavía existen problemas de acceso a Internet. La inteligencia artificial no creó la crisis educativa, pero la está haciendo más visible y en algunos casos más profunda.
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0: Una de la madrugada, 50 minutos.
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2: Keyon se prepara para vivir una gran fiesta deportiva internacional. La Laguna Avendaño será sede del Campeonato Sudamericano de Canotaje y Paracanotaje del 6 al 8 de noviembre, con la participación de 400 deportistas de 10 países. Las competencias incluirán pruebas de 200, 500 y 1000 metros, además de un completo programa con desfile náutico, ceremonia inaugural, espectáculos y fan fest. Un evento gratuito, familiar e inclusivo, que proyectará a Quillón y la región de Ñuble ante Chile y el mundo. Quillón, deporte, turismo y naturaleza en una gran cita sudamericana.
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3: 2 de la madrugada.
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0: 2 de la madrugada, 27 minutos.
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1: 2:00 a.m, 30 minutos.
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0: Mes de la Solidaridad. Solo en emergencia, en el Mes de la Solidaridad, Daniela Sánchez, jefa social del Hogar de Cristo en Biobío, plantea una pregunta. ¿Solo somos solidarios cuando ocurre una emergencia? Chile ha demostrado una gran capacidad de reacción frente a temporales y situaciones de emergencia. Este invierno, Hogar de Cristo atendió a 1.226 personas en hospederías y rutas calle, además de habilitar 90 nuevos cupos durante el temporal. Sin embargo, la autora advierte que la pobreza, la soledad y la vulnerabilidad no desaparecen cuando termina la lluvia. Según la Cartografía Social de Chile 2025, más del 55% de las comunas analizadas presenta alta vulnerabilidad estructural o inseguridad territorial. Y aunque existen más de 475.000 organizaciones de la sociedad civil, solo el 8% de las personas dice confiar habitualmente en los demás. El desafío, entonces, es transformar la solidaridad de emergencia en confianza y comunidad permanente. Porque una sociedad verdaderamente solidaria no debería necesitar un temporal para acordarse del otro. La solidaridad también debe estar presente cuando deja de llover y aparentemente no pasa nada.
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Ya estamos aquí. Pónganse cómodos, suban el volumen y prepárense para repasar los hitos más importantes de la música latina y del mundo. En nuestras clásicas efemérides musicales de hoy, 11 de septiembre. Arrancamos. 11 de septiembre de 1962. Los Beatles graban su histórico primer sencillo en los estudios de Abbey Road, en Londres. The Beatles registran de forma definitiva su primer tema oficial. Tras algunas sesiones previas de prueba, el cuarteto de Liverpool grabó Love Me Do, junto con su lado B, P.S. I Love You. El lanzamiento de este sencillo, pocas semanas después, marcaría el inicio oficial de la Beatlemanía y cambiaría el pop global para siempre.

En 1965 nace el visionario de la música electrónica, Moby. Nace en Harlem, Nueva York, Richard Melville Hall, conocido en el planeta entero como Moby, pionero indiscutible en llevar la música electrónica experimental hacia el éxito comercial masivo a finales de los años 90. Su aclamado álbum, Play, fusionó ritmos modernos de club con viejos samples de blues y gospel, convirtiéndose en una obra maestra de la producción.

1971, el nacimiento de una de las grandes voces del Britpop, Richard Ashcroft. Nace en Wigan, Inglaterra, el carismático cantante y compositor Richard Ashcroft, líder de la banda The Verve, dueño de una de las voces más profundas, reconocibles y melancólicas de los años 90. Al frente de su banda firmó himnos generacionales que definieron la era dorada del rock alternativo británico, consolidando su estatus como una leyenda del rock contemporáneo.

11 de septiembre de 1977, nace el guitarrista de los estadios del mundo, Johnny Buckland, Coldplay. Nace en Londres, Inglaterra, Jonathan Mark Buckland, apodado Johnny Buckland, guitarrista principal de Coldplay, cofundador de una de las bandas más masivas e importantes del siglo XXI. El estilo único de Johnny en la guitarra, caracterizado por el uso de sutiles ecos, arreglos atmosféricos y acordes brillantes, se convirtió en el sello definitivo de los himnos de estadio de la agrupación.

0: En el 2001, un disco aclamado que nació a la sombra de la tragedia, Bob Dylan. El cantautor estadounidense Bob Dylan publica su aclamado 31º álbum de estudio, Love and Death, lanzado exactamente el mismo día de los atentados a las Torres Gemelas. El disco quedó marcado históricamente por el sombrío contexto. A pesar de la tragedia, la crítica especializada lo catalogó unánimemente como una de las más grandes obras maestras de la madurez musical de Dylan. Trying to get away, I was raised. Así recordamos los acontecimientos más importantes de la música mundial.
1: 2:00 a.m, 49 minutos.
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1: 3 de la madrugada, 1 minuto.
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0: 3 de la madrugada, 27 minutos.
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6: 3 de la madrugada, 30 minutos.
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También incorpora información del estado del tiempo, acceso a noticias del sitio web y contacto directo mediante redes sociales y WhatsApp. Entre sus principales novedades destaca una interfaz más intuitiva y compatible tanto con teléfonos móviles como con tablets, además de funciones para compartir contenidos y navegar de manera más sencilla. 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
1: La cuerda. Saltar la cuerda es un juego tradicional que ha acompañado a generaciones en Chile. Puede jugarse solo o en grupo, girando una cuerda y coordinando los saltos al ritmo de canciones o rimas populares. Este juego desarrolla la resistencia física, la coordinación y el sentido del ritmo, además de fomentar la convivencia entre amigos y compañeros. La cuerda es simple, accesible y sigue siendo parte del patrimonio lúdico de nuestra infancia.

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1: 4 de la madrugada.
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1: 4 de la madrugada, 33 minutos.
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Actividad física en invierno. Recomendaciones prácticas. Las bajas temperaturas, las lluvias y en algunos lugares la nieve y el hielo pueden dificultar la práctica de actividad física durante el invierno. Sin embargo, mantenerse activo es fundamental para cuidar nuestra salud y bienestar. Una recomendación es realizar ejercicio en espacios cerrados o bajo techo, utilizando ropa adecuada, manteniendo una buena hidratación y llevando una alimentación equilibrada. También es importante realizar un buen calentamiento, proteger las zonas del cuerpo más sensibles al frío, escoger horarios apropiados y tener precaución con las superficies resbaladizas cuando se hace ejercicio al aire libre. Al finalizar, se recomienda realizar una vuelta a la calma y elongar, incluso movimientos sencillos, como levantarse y sentarse de una silla, empujar una pared, levantar objetos cuidando la postura o realizar pequeños saltos, ayudan a mantenerse en movimiento. La actividad física regular permite fortalecer músculos y huesos, mejorar el estado de ánimo, aumentar la energía y contribuir a una mejor calidad de vida, también durante los meses de invierno.

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0: 4 de la madrugada, 56 minutos.
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1: 5 de la madrugada.
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Cómo es Él, canción compuesta originalmente para Julio Iglesias y que la compañía disquera de José Luis Perales le prohibió entregársela y lo obligó a que la grabara él. Esta popular canción del cantautor y compositor español José Luis Perales es un referente en su trayectoria musical. Y Cómo es Él es una canción para no olvidar en RadioVioleta.cl.

0: 5 de la madrugada, 27 minutos.
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1: 5 de la madrugada, 30 minutos.
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mes de la solidaridad. Solo en emergencia, en el mes de la solidaridad, Daniela Sánchez, jefa social del Hogar de Cristo en Biobío, plantea una pregunta. ¿Solo somos solidarios cuando ocurre una emergencia? Chile ha demostrado una gran capacidad de reacción frente a temporales y situaciones de emergencia. Este invierno, Hogar de Cristo atendió a 1.226 personas en hospederías y rutas calle, además de habilitar 90 nuevos cupos durante el temporal. Sin embargo, la autora advierte que la pobreza, la soledad y la vulnerabilidad no desaparecen cuando termina la lluvia. Según la Cartografía Social de Chile 2025, más del 55% de las comunas analizadas presenta alta vulnerabilidad estructural o inseguridad territorial. Y aunque existen más de 475.000 organizaciones de la sociedad civil, solo el 8% de las personas dice confiar habitualmente en los demás. El desafío, entonces, es transformar la solidaridad de emergencia en confianza y comunidad permanente. Porque una sociedad verdaderamente solidaria no debería necesitar un temporal para acordarse del otro. La solidaridad también debe estar presente cuando deja de llover y aparentemente no pasa nada.

0: 5 de la madrugada, 44 minutos.
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3: 6 de la mañana.
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Los mejores doctores del mundo son el doctor Dieta, el doctor Tranquilidad y el doctor Alegría. Jonathan Swift.

0: 6 de la mañana, 18 minutos.
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0: 6 de la mañana, 26 minutos.
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2: 6:30 a.m.
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1: Andar pato. En Chile se dice andar pato cuando alguien no tiene dinero. Esta expresión popular forma parte de nuestro lenguaje cotidiano y refleja situaciones económicas de manera simpática y coloquial. Andar pato nos recuerda que las palabras también cuentan historias de la vida diaria.

0: 6 de la mañana, 49 minutos.
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3: 7 de la mañana.
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2: 7 de la mañana, 18 minutos.
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1: 7:30 a.m.
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0: 7 de la mañana, 44 minutos.
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0: 7 de la mañana, 55 minutos.
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1: 8 horas.
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1: La Oreja de Van Gogh vuelve a Chile en 2027, junto a su histórica vocalista Amaya Montero, marcando el esperado reencuentro de la formación clásica tras 18 años. La intérprete de éxitos como Rosas, Puedes contar conmigo y La Playa se reunirá nuevamente con la banda para una gira mundial que llegará a nuestro país el 26 de marzo de 2027, con un concierto en el Santander Arena.

0: 8 horas, 20 minutos.
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1: 8:30.
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1: 8:39.
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0: 8 horas, 57 minutos.
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1: 9 horas.
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0: 9:08.
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¿Cómo están? Muy buenos días, buenos días, buenos días, señores y señores. Por aquí estamos comenzando esta jornada de sábado 12 de septiembre. Ya se aproximan ahí la apertura de las fondas y ramadas. Ya quedan pocas fondas, ¿eh? Sí. Pocas fondas quedan. Lo importante es que nosotros ya hemos llegado por aquí para acompañarles como cada sábado lo hacemos, hasta eso de las 11 de la mañana, para brindarles esta programación relacionada ahí con nuestra música folclórica, nuestro cantar, pues nuestros cantares por acá. Así es que saludamos a nuestra red de emisoras ahí compuesta por RadioVioleta.cl, Nueva Aurora de Los Ángeles y Quilleco. Saludamos también a Doña Bárbara ahí de Quilaco y Santa Bárbara. Saludamos a Aromo FM, claro, de Aromo, allá del sector Patahueco y Antuco. Saludamos a Octava Digital de Tucapel, Huépil y muchos sectores más por ahí. 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Así es que, ¿qué más? Darle la bienvenida a quienes ya están conectadas y conectados por ahí para dejarse acompañar, sí, por esta programación que hemos preparado para esta ocasión. Vamos a ir a la cancha, pues claro, nosotros siempre partimos ahí con pañuelo en mano, ¿cierto? Pañuelo en alto ahí y dando la bienvenida, sí, con estas tres cuequitas a cargo de Graneros, a cargo de Cantamar también por acá. Así es que llegaron las fiestas patrias y aquí suena así. A la cancha, bienvenidas y bienvenidos.

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Ya. Oiga, por ahí teníamos ahí nuestras primeras cuequitas, pues claro, como portada. A esta hora de la mañana, cuando ya tenemos las 9:21, 9:21, le vamos dando la bienvenida a quienes se van sumando a nuestra sintonía. Claro, claro, claro que sí. Bueno, recordarles que nuestro número de WhatsApp es el más 569-9625-6001 para que por ahí nos den su reporte, ¿ah? ¿Eh? Algún saludito, alguna cosita, alguna señal. Vayan nomás dejando ahí sus mensajes. Pueden escribir, pueden dejar algún mensaje de voz, obviamente que sea reproducible por acá por la radio, claro. O en algún minuto cuando estamos palabreándoles por aquí al aire, en ese minuto nos pueden llamar inclusive y le atendemos ahí al aire, claro. El más 569-96-25-6001. Ese es nuestro numerito. Bueno, ya todo va tomando fuerza, van ahí, cierto, tomando, como se dice, coloridos. Les cuento que en este minuto acá en la ciudad de Los Ángeles, capital de la provincia de Bío Bío, tenemos 8 grados. Sí, 8 grados, ¿eh? A pesar de que hay solcito, pero está un poquito fresco. Hay fresca la mañana, claro. Así es que, bueno, también vamos a contarles sobre el pronóstico del tiempo, cómo va a estar para el fin de semana, lo que se viene en la semana. Y adelantándonos un poco ahí, y cómo va a ser todo esto del clima ahí para las fiestas patrias. Sí, 18, 19 por ahí. Ya le vamos a estar contando eso y, por supuesto,

toda la buena música, pues, que no va a fallar para nada ahora ya. Llega Cristian Tapia, conocido como, más conocido, digo, como el Toro Quintano, con esta tonadita que suena más o menos así.

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Claro. Bueno, cosas que a uno le pasan, pues. Bueno, oiga, voy a hacer a seguir alegrando la fiesta. Tengo una galaza que es bien bonita, oiga. Se llama el Pica Pica, oiga, la cantan todos los viejos allá para el sur, oiga, pero de Arica hasta Punta Arenas, ¿no? Y se llama el Pica Pica. Es que, a ver, viejo, ponele con la acordeón a ver.

0: Monteguilino por ahí con la guarachita del pica pica a esta hora de la mañana, cuando ya tenemos las 9:37, 23 para las 10 de la mañana ya. 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Oye, ya vamos a estar revisando también algunas cositas por acá para contarles, ¿cierto? Alguna novedad, alguna programación que se viene, sobre todo para estas fiestas. Vamos a por ahí a recopilar. Y por supuesto contarles a todas ustedes y todos ustedes también. Mientras se van reportando, pues claro, tienen que reportarse a nuestro WhatsApp. Así como lo hizo don Miguel Guayquimilla desde la región metropolitana. Digo, oiga, andamos más o menos, como que se nos queda ahí. ¿Ah? Vamos a escuchar a don Miguel. ¿Qué nos dice por allá en su reporte?
1: Hola don Armando, muy buen día por acá, Miguel Guayquimilla desde Santiago. Todavía estoy por acá por Santiago, un ratito más ya salgo a la quinta región. Voy a Viña a hacer una pega y luego ya a la vuelta pasamos a la comuna de Hijuela para mover un ratito los caballos, hay que prepararlos. Se viene el desfile.
0: Desfile por ahí, desfile.
1: Ahí lo vamos a ir a montar un ratito para... también acortar la tarde y distraerse algo del trajín de la semana. Así que un abrazo grande para cada uno de ustedes. Le pido por ahí si tiene cualquier temita de... Tengo ganas de escuchar Conjunto Cuncumén.
0: Cuncumén quiere escuchar.
1: Cualquiera de Cuncumén.
0: Ya.
1: Por favor, y a través de usted saludar a toda su audiencia. Un abrazo grande. Miguel Guayquimilla. Chau, chau.
0: Chau, chau. Vamos por acá por el teléfono. También tenemos llamado por acá. Aló, buenos días. Aló. Aló, aló, aló, aló, aló, ¿qué pasa? ¿Qué pasa? ¿Qué pasa? Claro, lo voy a escuchar, sí. No. Por ahí. Algo pasó por aquí. ¿Qué pasó? Vamos a solucionar este problemita.

Aló, buenos días. Aló, aló, aló. Aló, aló, aló. Aló, aló, aló. Ya, algo nos sucede por aquí. Vamos a solucionar este problemita técnico que tenemos para poder comunicarnos con nuestra audiencia. Pues claro que sí, ya. Oiga, vamos a la música. Vamos a la música, por aquí está el clavel y este valsecito que dice El Baile.

0: Estamos por aquí, están faltando 11 minutos para las 10 de la mañana. Tenemos un pequeño problema por acá, pero vamos a ver si nos resulta este llamadito. Veamos quién está por la línea. Aló, hola, aló, buenos días. Aló.
1: ¿Cómo le va, don Armando?
0: Bien, ¿con quién tenemos el gusto por ahí? Estamos al aire por aquí en nuestro programa.
1: Ah, bueno, buenos días, audiencia, entonces, que es muchísima.
0: Sí.
1: Don Armando habla con Gina, la raíz de la madrina de acá de Argentina, Butarranquil.
0: De Butarranquil, por ahí está usted, pues. Bueno, yo la conozco, ¿cierto? Y ubico, por eso le preguntaba ahí para la gente que nos escucha por acá, con quien teníamos el contacto. Cuéntenos por ahí, ¿cómo está la cosa?
1: Bastante nevado, ¿sabes? Está nevando desde ayer en la mañana y paró anoche como las 5 de la mañana, pero está bastante nevado. Pero, bueno, estamos bien, de salud, que es lo importante.
0: Eso es importante. Oye, y por eso hace un frío estos días acá, por lo menos en nuestra zona, han estado bastante frías y las tardes, las noches.
1: Sí, la verdad es que ha estado bastante fresca porque aún nos queda invierno. Ya pasamos agosto, pero tenemos que pasar septiembre también porque dicen que es de los rematados.
0: Sí, pues. Sí, así es que hay que cuidarse, hay que seguirse cuidando.
1: Exactamente. Don Armando, si me dieron espacio para saludar a mi familia de Linares, por favor.
0: Por supuesto, pues adelante nomás.
1: Ay, muchas gracias. Quiero saludar a mi hermana Margarita Ponce de Chupallar, que está como en la lejanía de Linares, ¿ya? Y su esposo, que es un amante del folclore, y de usted, pues, don Armando, mi cuñado José Emiliano Espinosa.
0: Le enviamos saludos
1: para... Gracias, y en especial a mi cuñadita Clara Ortiz, que está de cumpleaños, así que lo cumpla muy feliz. Es una linda mujer, linda esposa, linda madre y una linda cuñada también, así que los cumpla muy feliz, se le cumplan todos sus deseos.
0: Ya, pues.
1: Muchas gracias por el espacio, Jan.
0: No, gracias a usted por llamarnos y contarnos desde dónde está por allá, ¿cierto? Contactándose con nosotros. Y bueno, yo sé que usted tiene, digamos, ahí familias, tiene cariño de Argentina y como tanto acá en Chile también. Así es que, de cierto modo, es nuestra embajadora por allá.
1: Muchísimas gracias, sí, la verdad, tenemos bastante familia por Malargüe, por Barranca, por acá en Buta y en Chosmalal. Es que antes no había líneas fronterizas, vio, y el mismo comercio llevó a emigrar para allá y para acá.
0: Claro. Así es que muchas gracias ahí por su contacto y que tenga unas lindas fiestas por allá.
1: Listo, muchas gracias, igual a ustedes, igual a su audiencia, que lo pasen lindo, un feliz 18, pero para todos, que ahí brinden por mí, que voy a estar por acá, igual voy a brindar.
0: Sí, pues sí, de todas maneras.
1: Claro. Bueno, don Armando, lo dejo, muchísimas gracias, que esté muy bien y tenga una linda tarde, linda jornada en la radio.
0: Gracias, chau chau.
1: Hasta luego.
0: Ya ustedes escucharon, claro, ese llamado desde Butarranquil, dijo, Malargüe, por allá. Norte neuquino, en realidad. Bueno, tenemos varias personas que nos escuchan por ahí, así que ya vamos a estar revisando la mensajería, que siempre hay audiencia, ¿cierto?, que nos da señales desde esos lugares. Oye, están faltando 7 minutos para las 10 de la mañana, oiga, cómo se va la mañana. Ah, ya. Bueno, escuchamos a don Miguel Huayquimilla, ¿cierto? Sí, andaba, iba a salir por ahí, contaba. Desde Antuco nos escribe don Freddy Cid, por acá dice: buenos días, estimado, un saludo para ustedes. Y, por supuesto, la auditora ahí, un fuerte abrazo, por favor. Dice: un temita de Tito Fernández, El Asao, quiere escuchar ahí. Es bueno ese igual, ¿ah? ¿Eh? Ya. vamos programándolo nomás. Saludos para Berito Cid, que nos da señales por ahí. Saludar a todas las Marías. Oiga, claro, hoy día se celebran las Marías, pues. Así que usted, María Giovanni, un saludo para Santa Bárbara. No, a todas las Marías, y sabemos que hay muchas, son muchas las Marías que tenemos y como auditoras también. Ya, vamos a atender el llamado de don Manolito. ¿Dónde está? ¿Cómo está Manolito? El fin de semana por ahí estuvo medio ausente. ¿Aló, aló?
2: Sí, aló.
0: ¿Cómo anda? Cuénteme.
2: Bien, aquí estamos acostaditos todavía.
0: ¿Ya?
2: Yo, hermano, quería mandarle un saludo a un amigo, oiga, a un mundito cofre, que no es saber a dónde estoy yo.
0: ¿Ya?
2: Porque son 2 años que ando perdido ya, po.
0: ¿Ya?
2: Quiero que le mande un saludo, por favor, a un mundito cofre.
0: ¿Ya, pues?
2: Por favor. ¿Ya? Eso sería, pues, una cancioncita de la suya, si puede, pues.
0: ¿Ya? ¿Ya? Bueno.
2: Ya, un mundito.
0: Que esté bien. Chau, chau.
2: Ya, chau, chau.
0: Don Manuel Navarro, el hombre de la bocha. Ya, estaba revisando mensajes por acá, mensajes varios. 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Ya. ¡Vamos a la música! Oiga, atendamos el teléfono, sí, antes vamos a atender el teléfono. ¡Aló, buenos días!
3: Muy buenos días, don Armando. ¿Cómo amanecito?
0: Por aquí estamos, oiga, enfrentando un poquito el frío, porque está bastante fresca en la mañana.
3: Sí, pero es solcito.
0: Sí.
3: Va a calentar ligerito.
0: Luego hay que salir ahí junto a las lagartijas.
3: Y usted con un buen poncho, quiero sentir frío, mi hermano.
0: No, hay que ponerle harina, sí. Harinita, con harinita.
3: También, sí. Con harinita ya.
0: Sí.
3: También es bueno.
0: Sí.
3: Quiero hacer un cariño a don Armando, a toda mi gente linda que escucha tu programa y que me conoce.
0: Uh-huh.
3: Y que siempre dice que por qué no le mando un saludo cuando no puedo mandarle.
0: Ya.
3: Pero a la gente de Los Ángeles, de la comuna de Santa Bárbara, mi pueblo de Santa Bárbara entero,
0: uh-huh.
3: Quilaco y sus alrededores, para Quilapalo, para todos esos campos, Bellavista, de arriba de Quilaco, Loncopangue. Hay mucha gente que me conoce, pues don Armando.
0: Muchos sectores, pues, ya nomás.
3: Sí, muchos saludos cariñosos a la familia Ferreira Fellel, porque dice que allá hay harto Ferreira, que si no son Ferreira nomás, son Fellel ellos.
0: Uh-huh.
3: Ferreira
0: Fellel. Ya.
3: Y aquí esté muy bien y muchas gracias.
0: Igual.
3: Pasen una linda fiesta a todos los que escuchan el programa. Que pasen una linda fiesta ahora para este 18.
0: Ya, pues.
3: Gracias, mil.
0: Chao, chau, chau.
3: Chau, chau.
0: Ya, ahora sí, vamos a la música. Tenemos a quien tenemos por aquí. A don Héctor Gutiérrez por acá, pues, nuestro amigo cantor de allá de la zona de Arauco. Amor de todos se llama este. Ay, ay, ay, para ir moviéndose un poquito más. Está re bueno. Amor de todos.

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2: Ay, ay, ay. Oiga, por ahí estaba el asado. Solicitado ahí desde Antuco, por allá. Tenemos ya las 10 con 9 minutos, 10 de la mañana y 9 minutos, acompañándoles en este día 12 ya de septiembre, 12 de septiembre, claro, y saludando a las Marías, sí, a todas las Marías un saludo por acá. Oiga, hemos adoptado por acá este sistema que nos está resultando por lo menos para poder atenderles el llamado. Y vamos a ver, pues por aquí está alguien en la línea. Aló, buenos días.
3: Buenos días, don Armando. ¿Cómo dice que amaneció?
2: Don Alexis Lagos, hola. Por ahí, ¿cómo está usted? ¿Qué nos cuenta y a dónde anda?
3: Oiga, aquí ando, sector Sor Vicenta, cerca del terminal de buses.
2: Cerca del terminal de buses, ¿ya?
3: Oiga, primero, la apertura de su programa... Estupenda, ¿sí? Buenas cuecas.
2: Le gustó.
3: Buenísimas cuecas, oiga, me dieron unas ganas, salí hasta para afuera del auto y me pegué dos zapateadas y listo. Muy buena la apertura. Lo otro, oiga, le querían, parece, hacerle un complot o andaba unos duendes por ahí que no.
2: Oiga, sí, nos falló el sistema aquí, pero le buscamos por otro lado y aquí estamos, ¿ven?
3: Eso, bueno. Oiga, y tengo la tercera. Vieron el programa anterior de su amigo don Carlos Ulloa.
2: ¿Ya?
3: Preguntó al aire, yo ¿ya? No sé si respondió, no lo escuché la red, si respondió, ¿qué iba a pasar con el programa el 19 de septiembre? ¿En qué rama va a ser el en vivo?
2: Oiga, vamos a ver si podemos levantar cabeza, depende del acerrín que tengamos por ahí para... Entonces,
3: ojalá.
2: Claro,
3: entonces... Ojalá. Ojalá que sea terreno viruta, porque la viruta es más pesada.
2: Sí. Pero ahí vamos a ver. Ahí le vamos a estar contando a través de las redes.
3: Ya, don Armando. Bien me parece. Oiga, y quería pedirle un minutito, un saludo especial. Si pone ahí su compañero, el de las perillas, el de fondo de cumpleaños de la Violeta Parra, por favor, va a mandar un gran saludo.
2: El de cumpleaños aquí de Charo Cofré, tenemos a Charito Cofré.
3: Por favor,
2: para ya, en 20 segundos, en 20 segundos póngale nomás, ya partió.
3: Ya, mire, este gran saludo es para el sector Maíz Alto, para la única y grande, mi suegra Hilda Molina. Ella va a estar de cumpleaños el día 14, o sea, el día lunes. Así que para ella, muchas felicidades, como se dice, en esta vuelta de sol. Que siga disfrutando a su familia, pero más especialmente a su yerno querido, el único de bien. Así que para ella, mi suegra, la mejor suegra que he tenido. Yo sí que estoy de suegra.
2: Ya.
3: La mejor suegra. Para ella, que tenga un feliz cumpleaños junto a todo su entorno familiar, hijo, nieto, nuera, hija. Y como vuelvo a reiterar, con este modelito yerno también, oiga.
2: Ya, pasaron los 20 segundos. Ya.
3: Así que, la anchera para allá, por favor, para Maíz Alto. Ya no le quito más tiempo en Armando. Un gran abrazo, cuídese, que lo pase muy bien, que tenga buena jornada de día domingo, de día sábado. Así que, póngale. Oiga, y algo de la. De la Violetita Parra, póngale ahí. Algo de la señora Violeta Parra.
2: ¿Ya nomás?
3: En la ruta lo vimos.
2: Un lindo día, don Alexi. Linda jornada. Chau, chau.
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2: Me gustaría tener la personalidad que tiene don Alexia. De tantas suegras que tenés. ¿Qué quiso decir con eso? De tantas suegras. Bueno, ahí nos sumamos al saludo de cumpleaños que va a tener. Claro, anticipadamente, pero como no vamos a tener programa ahí, ¿cierto? Nos adelantamos ahí para la señora Hilda, suegra de don Alexia. Y ahora por fin vamos a poder atender el llamado de don Jaime, que delante nos estaba tratando de llamar y no nos funcionó el sistema aquí, pero ahora ya estamos en otra modalidad. ¡Aló, don Jaime! ¡Buenos días!
5: ¡Buenos días, Normando! ¿Cómo está?
2: Por aquí estamos, oiga. Aquí ahora sí nos resultó el llamado.
5: ¿Resultó el llamado, oiga?
2: Resultó, sí.
5: Bien, bien, me parece.
2: ¿Qué me cuenta? Estamos, ¿cómo está, oiga? Santa Bárbara.
5: Está medio frío, oiga.
2: ¿Ya?
5: Apareció un puelche por aquí, bien agradable. Y yo ayer corté el palo para poner la bandera. ¿Mm? Una vara de calibre, claro, que media pesada, y hoy día la firmé en un poste que tenía ahí.
2: ¿Ya?
5: Me retiré un poquito a mirarla cómo se había presentado.
2: ¿Ya?
5: Y el viento me de la esa, la cara me mandó un garrotazo en oreja, la guayada y todos mis burros verdes. Le mandé a la carrera al lado, para decir que era el mate, ni una cosa, señor, que dijo de burros, querido. Así que, bueno, que cara, que mi madre me apalea. Mi madre me apalea y que después. Porque te sabe la talla de los militares, supongo.
2: ¿Cómo es? ¿Cómo es, don Jaime?
5: Cuando ya el viejo juramento de la bandera, hicieron la fila adelante, paró un mayor adelante y le dijo: ustedes dicen que esta es la bandera chilena, sí. Y es la madre de la patria. Sí. Cuando pasen aquí, cuando pasen a hacer el juramento, yo le voy a preguntar: ¿quién es esta? Mi madre. Así tienen que decir. Ya, yeah. Pasó primero. ¿Quién es esta? Mi madre, hizo el juramento. Viene para atrás. ¿Quién es esta? Mi tía. ¿Cómo que tu tía? Si es la madre de mi primo, po. Mi tía, palmetazo, no la dejaba atrás, le dijo, mira, mira. Al final ya me está diciendo todo el rato, mi madre, ese así voy a decir cuando me hice por aquí, me dijo. Puta, como una hora, pues, mi hijo, ya está, mi madre.
2: ¿Ya?
5: Hasta con malo, cuando me dio el palo, la bandera, mi madre me apalé, hijo.
2: Ay, no,
5: me ganó una Alexia y yo quería pedirle un tema de Pretita Parra, po. Me ganó una Alexia, pero ahí saldrá ahora, po.
2: Sí, sí, pero él no me dijo algún título, así que usted puede dar el título ahí de la violetita, po.
5: Me gusta esa de la trilla, algo la trilla, que le dice a la hija que vaya a la trilla para que tenga nieto, una cosa así. No le sé el tema, sí, el nombre.
2: El título, ya, vamos a ver si la pillamos por ahí. Si no, cualquiera va a ir igual.
5: Si no, cualquiera. Violeta. Son muy lindas todas sus canciones. Yo soy admirador de esa folclorista.
2: Ya, pues, don Jaime.
5: Ya, que esté muy bien, Armandito. Si pone la bandera, cuidado nomás.
2: Sí, vamos a tener cuidado, ¿vale? Ya. Chau, ya. Chau.
5: Ahí nos vemos. Chau.
2: Ay, ay, ay, don Jaime. Así es que ahora va a andar con un huevo en la cabeza y le cayó el palo de la bandera. No, sí, ese tiene que cortarlo con harto tiempo, pues, don Jaime, para que a esta altura esté seco y ahora lo va a poner verde. Imagínese. Fácilmente puede ocurrir un accidente, ¿ya? ¡Ya! Oiga, y se va. Se va a dar la mañana de una. Ya vamos a recopilar nuestros mensajes que han llegado por acá. Sí, los mensajes. Tenemos que ir matizando esto con buena música. A ver, ¿quién me pidió algo? Ah, don Miguel. Don Miguel Guayquimilla me pidió algo de Cuncumén. Por acá esto se llama Mi Dulce Brisa. Por acá está Cuncumén.

0: Mi dulce brisa nos decía por ahí, cuncumen. Cuando ya tenemos las 10:21, 10 de la mañana y 21 minutos, señoras y señores. Señoras y señores. Ya vamos a revisar los mensajes que han venido llegando, por acá. Por aquí, por allá. Se me perdieron. A ver dónde están. Vamos a actualizar por aquí la pantalla, la pantallita. Jacqueline Sepúlveda desde Santa Bárbara por acá nos deja. ¿Qué nos dice? A ver, ¿es escuchable al aire o no? ¿Escuchable al aire, cita Jacque?
1: Buenos días, Mandito, ¿cómo estás?
0: Buenos días, bien, pues por aquí.
1: Nosotros aquí trabajando en la feria del parque urbano.
0: En Santa Bárbara.
1: Y escuchando, tomando mate aquí de ajo de un árbol. Con harto viento. Con harto viento. Y haciéndole al mate con pajarito. Oiga, Mandito, ¿sabe que le envío este audio para saludar a mi mamá que está hoy día de santo? Hoy día son las Marías.
0: Claro.
1: Así que para la señora María Regada y de la Pedra Aguirre Cerda, uh-huh, un saludo para ella y para mi jinete, pues. Para mi María Isabel, que también está de santo hoy día.
0: Ah, sí, pues María
1: un
0: Isabel.
1: Un saludo para las dos. Que tenga buen día, Mandito, cuídese.
0: Gracias. Y le enviamos un saludo ahí a toda la gente que está en el parque urbano ahí, pues claro, y los días sábados se realiza ahí la feria, va mucha gente ahí a compartir, a llevar sus productos ahí, distintos tipos de productos, claro. A pesar del frío, está como tirado a Puelche estos días ahí, andado ahí, muy frío en realidad. Así es que ahí, como se dice, haciéndole el aguante. Un gran saludo ahí a toda la gente que nos está escuchando ahí en el sector del parque urbano en la comuna de Santa Bárbara. Ya vamos a ver quién más por acá. Oiga, saludos para mi pariente Felidor. Está ya por Linares escuchando. Rodrigo Sandoval, como siempre, por acá desde Temuco, dice, ahí saludando a sus padres en Santa Bárbara, y la señora Elcira con don Sebastián. Andreita Yampi también nos deja por acá mensajitos. Hola, muy buenos días, dice don Armando, espero que esté muy bien. Paso a saludar a mi madrecita María Isabel, otra María Isabel, y a todas las que llevan el nombre de María en su día, que lo pasen bonito. También saludar a mi hijo, dice Jean-Pierre. Sí, el JP ahí. Saludos para JP. ¿Y a quién más por acá? Y de ahí vamos. Sí, de ahí seguimos actualizando ahí nuestro WhatsApp para rescatar la mensajería. 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Sobre todo la gente que llega ahí en los terminales

intercomunal en Los Ángeles, que está lleno al centro, claro. Terminal de la Vega Techada, Isla Jacob, ahí, Terminal Santa Rita. Están todos como muy cerquita, ahí en el centro, acá en Los Ángeles. 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Dúo Coirón tenemos por aquí. Semillas del Coirón, en realidad. Sí. Sí, Semillas del Coirón. Esto que dice... Ah, no tiene título. Escuchémoslo igual. Envíeme el título, pues, colegas, por aquí.

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0: Ya, don Gabriel Betancourt nos acompañaba por ahí con ese temita musical. Sí. Están faltando 25 minutos para las 11, señoras y señores, para las 11. Ya. Bueno, en distintas comunas por acá, y yo creo que a lo largo de todo el país, se están realizando varias actividades relacionadas con los saludos a la patria, desfiles ahí, claro, en los colegios, en el punto, digamos, ahí de trabajo, servicios públicos. Por ahí hay varias actividades relacionadas ahí con la celebración de nuestras fiestas patrias acá en Chile. Acá en Chile, claro. Oigan, enviamos un saludo ahí a la agrupación de las cantoras del norte neuquino. Pues claro, el grupo ahí. Hay muchas cantoras y un par de cantores también, sí. Así es que un saludo para ustedes. Y a propósito de Norte Neuquino, bueno, hace poco por ahí nos llamaba nuestra amiga Ginita. Tenemos a don Hugo Palma por ahí también, que nos dice, a ver, ¿qué nos dice por acá, don Hugo?
1: Amigo Armando, que un placer saludarlo, escuchando su programa acá por Rincón de los Sauces, Neuquén, Argentina. Y bueno, trabajando por el campo, mucha nieve, mucho barro por acá, así que nada. Quería mandarle un gran saludo ahí a mi compañero y amigo Esteban Alejandro, que andamos por acá a full escuchando su música. Y creo que también usted escucha la nuestra de acá de la Argentina, del sí. Amigo Luis Busto. Bueno, para la guitarra ese hombre, así que nada, de acá de este lado Palma César. Así que un gran abrazo a la distancia.
0: Qué bueno, muchas gracias, pues. Y precisamente estos trinares son del amigo Luis Busto. Este mismo que está sonando por aquí, mire, ven. Nah, el hombre la lleva, el hombre se maneja ahí con las cuerdas. Le enviamos un saludo porque de repente también se conecta por ahí el amigo Luis Busto y nos escucha. Y le agradecemos una vez más por compartir ahí. Sus trinares o todo esto que él, solo él sabe interpretar a través de estas cuerdas, pues, ¿eh? Muy re bueno. Ya, ¿quién más por ahí? Bueno, ahí vamos a seguir rescatando más mensajes. Estaba buscando por acá una programación así como más específicas, digamos, ahí. Y es poco lo que hay, ¿eh? Debo de reconocerlo. Que no hay mucho. A ver, por acá. Cancha de Barrilete El Picadero. ¿Esto dónde es? Fiesta tradicional, 19 de septiembre. Oiga, uno de los detalles que la mayoría de los diseñadores, quienes ahí, arman estas publicidades. Como le llamábamos antes nosotros afiche, ahora se les llama flyer, es no destacar los lugares donde se hacen las actividades, ¿eh? Acá, por ejemplo, dice, se viene el gran día, cancha de Barrilete El Picadero, fiesta tradicional 19 de septiembre. Pasa un día inolvidable desde las 11 horas en adelante, gran show en vivo. Tendremos grandes premios todo el día, lo mejor de nuestra gastronomía, sabrosa y variedad en comidas típicas, dice. No te pierdas el espectacular cordero al palo, dice. Lugar, cancha Barrilete El Picadero. Camino La Puntilla, kilómetro 3. Pero no dice la comuna. No dice comuna. Es importante, amigas y amigos, destacar. Comuna, o sea, más detalles, digamos, completo. Porque cancha, digamos, hay cancha El Barrilete, El Picadero, puede repetirse en otra comuna. yo de verdad no sabría dónde es. Entonces me llega esta publicidad, en realidad, de estas actividades que tienen que ver con tradiciones, porque eso es lo que compartimos nosotros por acá, algo que tenga que ver con lo cultural, que tenga que ver algo con nuestras tradiciones, ahí algo relacionado con el campo. Pero ese detalle, siempre sale por ahí muy chiquitito, ¿no? Así es que ahí el llamado, el tirón de oreja ahí para quienes generan todo este tipo de publicidad ahí a través de las redes, que es importante decir, pues, qué comuna. En primer lugar la comuna, después vamos al sector, del sector nos vamos ahí a otros detalles más ahí que le pueden entender a uno claramente dónde tener que llegar. Así es que no mucho que decir. Están faltando 19 minutos para las 11, casi digo las 10, no, las 11. Acuérdense que nos cuesta un poco ahí adaptarnos al nuevo horario, ¿eh? Sí. Ya, vamos a la música. Yo también planté un clavel, se llama esta tonadita que la canta. Vamos a escuchar dos tonadas, sí. Sí, porque son lindas las tonadas. A mí me gustan las tonadas campesinas. Vamos a escuchar primeramente por acá a José Patricio Aguayo con esto que se llama Yo también planté un clavel. Posteriormente vamos a escuchar una linda, hermosa tonada en la hermosa voz también de Margarita Villalobos, claro. Así es que por aquí vamos a la música.

0: Ya, por ahí escuchamos un par de tonaditas. Claro que sí. La última era, sí, la voz de Margarita Villalobos, de allá de la zona de El Maule, pues. Hartas cantoras por allá, por esa zona. Buenas cantoras. Fíjese que el día de hoy en la comuna de Quilleco se viene una versión más de la Peña Canterana, claro, Peña Canterana, dice por acá, 2026. Por ahí se invita a toda la comunidad a disfrutar de esta entretenida jornada, llena de música, folclor, tradiciones, alegría, por supuesto, para este día sábado 12 de septiembre, dice, a partir de las 5 de la tarde, ¿eh?, en el Liceo Isabel Riquelme de Las Canteras. Así es que por ahí, ahí va a haber ambiente en realidad, al caer la tarde, en esta gran peña canterana, dice por acá, ¿eh?, en el Liceo Isabel Riquelme de Las Canteras. Ya, ese datito más nos ha llegado por parte de la comuna de Quilleco. Quilleco, Quilleco. Oigan, recién estábamos pelando aquí a al amigo Luisito Busto. Y por aquí nos da señales, pues. Hola, don Armando, nos dice a través del WhatsApp por ahí. De allá desde el norte de Neuquén. Oiga, Marta Barra por acá nos dice, por acá, a ver qué dice, qué dice.
1: Ha amanecido muy bien usted y su familia. Yo por acá bien, gracias a Dios, con un día maravilloso. Disfrutando del día, tomando desayuno con Claudia y su hijita, con mi amiga. Don Armando, quiero saludar a mi mamita, especialmente saludos para ella, la quiero mucho, la amo, que Diosito me la cuide, me la proteja. Y también a mi tía Norita, que ella se encuentra hospitalizada, que Dios quiera que se recupere pronto para poderla tener luego por acá. Y un gran saludo a todas las Marías, especialmente a la señora María Córdoba, a María Castro, a todas las Marías que existen por acá, por Quilaco. Y con un temita de los suyos. Ah, también un gran saludo para mi tía María de Quilapalo, que ella hoy día es su día, que disfrute junto a sus hijos, junto a sus hijos, que la quieren mucho. Yo también la quiero mucho a mi tía, que Diosito la acompañe y la proteja siempre. También un gran saludo para la señora, para mi amiga Lastenia Peña, y a su sobrina Ana María Peña. Un gran saludo para ella. Cariños, que tengan un buen día, don Armando, que Dios me lo bendiga y me lo proteja siempre. Chao, chao.
0: Ya, por ahí estaba ese mensajito desde Quilanco. Ahí Marta Barra, como siempre, nos da su reporte de la comuna de Quilaco. Don Hugo Palmo por allá por Chos. ¿Dónde dijo que estaba? En Chosmalal. A ver, vamos a ver qué nos dice por acá, don Hugo.
2: Muchas gracias, amigo. Muchas gracias. Ahí se escuchó. Agradecido, agradecido. Un abrazo a la distancia. Ojalá Dios quiera que el camino algún día nos podamos encontrar. Y cómo no guitarrear, pues. Cómo no guitarrear. Sí. Nosotros tenemos un par de temas ahí con el amigo Luis Bustos, un par de cuecas y esas cuestiones. Yo calculo que usted también las debe estar compartiendo. Así que un abrazo grande, amigo Keupil. La verdad, muy, muy, muy querida su música por acá. La verdad que le hace muy bien. Le hace muy bien y lo felicito. Ojalá que siga adelante con esa música que es tan, tan hermosa. Abrazo grande.
0: Muchas gracias, pues, también para allá. Saludos, saludos y gracias por consumir la música de este humilde cantor. Sí. Ya, oiga, están faltando 7 minutitos. Me queda un mensajito por acá, ¿sí? La señora Juanita, algo nos dice por acá. Dice, buen día, don Armando. Terminemos el programa con una cueca suya, dice, ¿le parece? Nos está pidiendo ahí una... Oh, yo tenía una mía, pero no, justo no era esa. A ver, ¿qué hacemos? No, y anterior, me quiero dar un gustito ahí. No, nos vamos a despedir con cuquita, porque acabamos de escuchar ahí unas tonaditas. no podemos ponerle cueca, o sea, dejar de ponerle cueca si estamos en septiembre por acá, pues. Así es que vamos a ir al tiro nomás a escuchar una por aquí del conjunto Nahuel. Del alma son los suspiros, nos dice por aquí, bien acampadita, como me gustan a mí, así, mire, mire, mire, mire.

0: Para cantar una cueca, solo dicen que hace falta una guitarra afinada al son de una tercera alta.
1: Claro, mientras afinamos la guitarra le vamos a indicar que el tiempo, sí, el tiempo nos pilló el tiempo, señoras y señores. Vamos a tener que empezar a despedirnos, sí, pero nos vamos a ir con cuequita, sí, nos vamos a ir con cuequita. No sin antes agradecer, como siempre, ahí la sintonía de ustedes y, por supuesto, ahí la compañía de nuestro gran auspiciador, como es Sala de Ventas Tucapel, para que usted lo tenga presente acá en Los Ángeles, todo lo que tiene que ver con las buenas carnes ahí, de calidad, frescas, variedad, digo, en productos ahí, excelente atención, una sola dirección. 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Vaya nomás. Y por supuesto, agradecer como siempre esta gran red de emisoras que una vez más estuvieron enlazadas por acá para llevar este ratito, claro, de música, datos, saludos y toda la interacción que tenemos cada fin de semana a través de nuestro programa. Yo me comienzo a despedir, como les decía, ya nos veremos por ahí en alguna fonda por ahí, ¿cierto? Claro, porque ya el próximo sábado estaríamos a ¿cómo vamos a estar? A 19. Claro, a 19, y en realidad les voy a confirmar si vamos a poder estar en vivo, por lo menos al aire, porque es probable que haya alguna programación donde tenga que estar fuera de acá. Así es que por ahí le voy a estar confirmando. Ustedes se cuidan, sobre todo si a usted le digo que va a conducir. Sí. Recordarles que no es, digamos ahí, no es buena mezcla el beber y conducir. Así es que decida una de dos, pero las dos no. Así es que esa recomendación les dejamos, a cuidarse mucho, a pasarlo bien, y nos estamos escuchando en una próxima emisión. Nos vamos con... A ver, ¿le ponemos la cuequita esta o no? Es que teníamos esta en puerta, como se dice.
0: ¿Una cueca?
1: Esta misma.
0: ¿Qué hace falta? Una guitarra afinada al son de una tercera alta.
1: Ya, al son de esta tercera alta, entonces nos vamos retirando por acá. Gracias por la sintonía y nos escucharemos en una próxima emisión. Pásenlo bien.

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2: 11 de la mañana, 3 minutos.
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1: Once de la mañana, 7 minutos.

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0: 11 de la mañana, 26 minutos.
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4: 11 de la mañana, 30 minutos.
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1: 12 horas.
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0: 12 horas, 8 minutos.
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8: 12:30.
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0: 12 horas, 39 minutos.
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0: 12 horas, 43 minutos.
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1: Las bolitas. El juego de las bolitas, también llamado canicas, es un clásico en Chile y el mundo. Consiste en lanzar pequeñas esferas de vidrio con el objetivo de sacar la de los rivales de un círculo o acercarse a una meta. Más allá de la diversión, este juego desarrolla la puntería, la coordinación y el cálculo, además de fomentar la socialización entre niños y niñas. Las bolitas son parte de la memoria colectiva y un símbolo de la infancia tradicional chilena.

0: 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Vengo a encogerme este teatro largo que me vio crecer. 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Azotarme con recuerdos de mi vida de otros tiempos. Verlo todo desde arriba, como un modo un tanto raro de mirar una función. 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Y acá dice que lo espera el flaco de mi hermano. Está juntando plata para comprarse el tiempo y venirse para siempre. A veces se me pierde, ignoro dónde está. Pero ya eso importa poco, pues acá me va a encontrar. Acá los 3 hermanos. Fue el último deseo que nos dijo mi mamá. ¡Uija, vieja! Veré crecer mi prole y a la prole de mi prole. Tal vez cuando choché le cuente a mis nietitos el mundo que viví. Les diré que fui cantante, que vendí pilas de discos y el aplauso me gustó.
1: Me llamaba Antonio Prieto. ¿Cómo gritaban las cabritas cuando salía a cantar un tema de tu tío abuelo que en paz descanse? 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
0: Tal vez pille alguno de ellos riéndose de mí. ¡Ya se está carrileando otra vez el viejo jetón! ¡Uija! Salí a buscar la fama. Volví a encontrar el cielo. Quiero plantar un árbol, una casa con balcón para ver la nieve eterna. Criar bien a mis pollitos. Ser tratado como a todos, no diferentemente. Vivir como cualquiera. Y saber qué se siente. ¿Qué se siente cuando se chorrea una empanada en la mano? ¿Qué se siente cuando acaricia uno la roca en la playa? Saber... ¿qué se siente? ¿Qué se siente ser chileno, mierda?
2: 12:56.
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1: 13 horas, 2 minutos.
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3: Queridos auditores de Radio Violeta, a nuestros televidentes a través de las multiplataformas, Facebook, Instagram, TikTok, recordarles que también el programa se retransmite a través de Pacífico Televisión, canal 764 BTR y 250 Mundo Go. Viernes 11 de septiembre, vamos a hacer hoy día un programa particularmente especial, diría yo, porque vamos a conmemorar, vamos a recordar, vamos a hacer memoria de una fecha que, por cierto, marca la historia institucional de Chile, porque se produce un quiebre de la democracia, digamos, y se instaura precisamente un día como hoy un régimen militar que efectivamente vulneró no solo los derechos humanos, sino que también muchas conquistas sociales de los trabajadores. Para conversar, para dialogar, para reflexionar en torno a esta fecha, hemos invitado hoy día a Juan Carlos Arias Arias, quien es presidente de la Agrupación de Exprisioneros Políticos de la Provincia del Biobío, es decir, un testigo directo que vivió precisamente el 11 acá en esta comuna, y por cierto, por el conocimiento que él tiene del territorio, conoce muchos detalles de todo lo que aconteció en esta fecha que hoy día el pueblo humilde, el pueblo trabajador, básicamente conmemora por lo que eso significó, digamos, no solo en términos, ya lo reitero, de violación a los derechos humanos, sino en la pérdida de muchos derechos sociales que efectivamente se perdieron a propósito de la instauración de lo que nosotros conocemos hoy día como el modelo económico neoliberal, que por desgracia, a propósito de la última elección, ese modelo neoliberal se vuelve a instalar, a reinstalar, a profundizar hoy día con el aval, digamos, de quienes votaron a esta ultraderecha, digamos, que de alguna manera pretende hacer lo mismo, con otras modalidades quizás, pero es exactamente igual. Pero para dialogar de esto, vamos a empezar con Juan Carlos, porque hablar del 11 implica hablar de un antes, de un durante y de un después, porque el golpe militar no se produjo porque sí, se produjo básicamente porque el año 1970 se instaló en Chile, por la vía democrática, por el voto electo, un gobierno popular encabezado por Salvador Allende, con un programa político económico que finalmente afectaba los intereses de las transnacionales. Y por cierto, ahí Estados Unidos jugó un papel preponderante, digamos, en financiar, en apoyar, en diseñar esto que conocemos como el golpe militar del 73. Ese es un antes. Partamos de él, yo creo, Juan Carlos, porque cuando uno habla de historia siempre tiene que colocar los antecedentes previos, ¿cierto? ¿Qué pasaba en esos 1000 días de la Unidad Popular? Para poder explicar, digamos, cómo se llegó a ese quiebre institucional. Porque ahí hay actitudes, hay conducta, digamos, de los partidos, de los ciudadanos de ese tiempo. Un gusto estar aquí contigo conversando, Juan Carlos.
4: Ya, gracias. Bueno, lo que sucede, cierto, con la asunción del presidente Allende, cierto, al ganar la elección, ¿cierto? Dentro del programa que tenía del presidente Allende, de las 40 medidas básicas, digamos, estaba el programa, cierto, de la nacionalización del cobre, y la recuperación de todas las riquezas básicas para el país, porque lamentablemente del año 50 al año 60, digamos, en este país había una pobreza extrema, porque no había suficiente, bienes de consumo para la población, y como digo, la miseria era tremenda. Entonces, de ahí que el compañero, dentro de las 40 medidas básicas, el programa era la recuperación de las riquezas básicas, ¿cierto? Y para el beneficio de la población. Y fue así que el compañero Allende, el año 72, nacionalizó el cobre. Entonces, desde ahí, ¿cierto? Porque el imperialismo norteamericano, ¿cierto? No solo en Chile, sino que Latinoamérica había saqueado toda la economía de todos los países.
3: Al igual que ahora.
4: Claro, es una repetición de lo mismo. Claro. Así que ese fue el motivo central, la recuperación de las riquezas básicas para todos los chilenos. Y fue así como cuando se nacionalizó el cobre, ¿cierto? El imperialismo norteamericano, como se sintió dolido en sus intereses, creó y le dio forma al buen prestado para poder recuperar las minas del cobre y todos sus intereses. Pero... Y así como se contactó con generales traidores, ¿cierto?, para impulsar el golpe militar que terminó derrocando y dando muerte al presidente Allende en La Moneda.
3: Claro, pero ahí, a propósito de lo mismo que tú recuerdas, que es sumamente importante, porque la soberanía nacional, lo que se llama independencia de los países, implica que los estados tienen que ser dueños de los recursos que poseen. Y por lo tanto, era lógico que un gobierno de esa naturaleza, un gobierno que se calificaba como popular, digamos, tuviese que, como primera medida, y hay que recordar datos que son importantes recordarlo. Esa nacionalización del cobre fue con mayoría absoluta en el Parlamento. Todos los parlamentarios, incluidos los de derecha, aprobaron la nacionalización del cobre. Ese es un dato no menor. Y lo segundo, a propósito de la recuperación de las riquezas básicas que tú señalabas, está el proceso que era de profundización de la reforma agraria, porque hay que recordar que la reforma agraria se inició en el gobierno de Frei.
4: Sí, correcto.
3: Con antecedente previo del cardenal Raúl Silva Enrique, que fue el que primero entregó tierras de la iglesia a los campesinos.
4: Correcto.
3: Y claro, lo que hizo Salvador Allende fue profundizar el proceso de reforma agraria, efectivamente recuperar riquezas básicas, particularmente todo lo que tenía que ver con las cosas elementales, que tenían que ver con luz, con agua, que bueno, después todo lo que era la luz, el agua fue privatizado, si hay que recordar, y lo vamos a hablar después, digamos, a propósito de lo que fue la privatización de todos los recursos del Estado, digamos, que pasaron a manos nuevamente de empresas internacionales o de empresarios chilenos como Ponce Leroux, por ejemplo, que se apropió de las riquezas del norte, el dueño de Soquimich hoy día, porque lo que hizo el gobierno militar fue regalarle la riqueza de todos los chilenos a algunas empresas, digamos. Pero ese fue el proceso fundamental, y yo creo que ahí aciertas tú. Pero junto con eso, quizás, no sé, yo siempre hago memoria de que la derecha inició una ofensiva y un discurso, digamos, de desestabilización. Yo recuerdo muy bien los discursos de eso, Junten Odio, que era promovido por Onofre Jarpa y el Partido Nacional de su época. junten odios chilenos. Y comenzaron todo este proceso que se denominó de desabastecimiento, que era de todos los productos, insumos básicos, digamos, guardarlos, hacer que no circulara, que no hubiera economía.
4: Se boicoteó, digamos, el abastecimiento de los bienes que de consumo de la ciudadanía. Se boicoteó el desabastecimiento artificial que hizo la derecha, digamos, para el descontento de la población.
3: Claro. Fueron alimentando eso.
4: Correcto. Fueron saboteando el gobierno de la Unidad Popular, digamos, la derecha reaccionaria fue, digamos, no encontrar bien cosas en ninguna parte. Entonces crearon el desabastecimiento y por eso ahí está la Dirinco, que a veces, digamos, cuando hacían denuncias que había acaparamiento, iban a tal negocio que tenía las cosas guardadas y no las vendían.
3: Claro.
4: Así que...
3: Pero junto con ese proceso de sabotaje, como bien dices tú, incluyó también la formación de grupos paramilitares, pues recordemos que estaba Patria y Libertad, que generó en su época, digamos, atentados terroristas, numerosos atentados terroristas, con incluso intentos de, no solo intentos, hubieron dos ajusticiamientos, digamos, a generales del ejército.
4: Sí, correcto, claro. Se dio muerte para evitar que el compañero Allende asumiera, ¿cierto? Primero que asesinaron a general Snyder, que era un general constitucionalista y de sentido democrático. Porque le pidieron al general Snyder que diera el golpe de Estado y él dijo que no, que la constitución se respetaba.
3: Claro, bien. Todo eso son antecedentes previos que de alguna manera explican cómo se llegó al quiebre institucional finalmente, porque eso tuvo un aval político. Hay que recordar que el Congreso, en algún minuto, ¿cierto? El Congreso, que también estaba dividido, fraccionado, digamos, respecto de lo que implicaba el proceso, declaró inconstitucional muchas de las medidas, digamos, que se habían adoptado durante el gobierno popular. Y por tanto, de alguna manera, el Congreso pavimentó o validó el camino para desarrollar el golpe militar.
4: Claro. Sí, el Congreso, como tenía mayoría, no le aprobaba los proyectos de ley que el presidente Allende enviaba al Parlamento. Entonces, para crear ingobernabilidad, pero resulta que el compañero Allende empezó a gobernar, digamos, a través del... O sea, cuando no le aprobaban, empezó a gobernar a través de decretos leyes.
3: Claro. Ahí tenemos, por eso es bueno cuando uno hace historia recordar que todo este ambiente, digamos, esto de junten odio, esto de hacer sabotaje, de desabastecer, de realizar atentados, digamos, fueron creando las condiciones propicias para que, de alguna manera, un sector del ejército, encabezado por Augusto Pinochet, como bien lo señalas tú, traidores al orden democrático, a la institucionalidad democrática, decidieron entonces desarrollar un golpe de Estado. Pero ese golpe de Estado no fue simplemente sacar un presidente que, por lo demás, como Salvador Allende tomó la decisión de defender su proyecto político y defender su gobierno, se quedó en la moneda. Pues él no, pues lo llamaron, lo combinaron a rendirse. Y él no aceptó eso y, por tanto, murió en combate, defendiendo, digamos, lo que para él era lo principal de la democracia, que era mantener ese resguardo. Pero a partir de ahí se mostró la verdadera cara de lo que hoy día conocemos como el fascismo, que en el fondo lo que decían ellos, que iban a cambiar el orden democrático para hacerlo más democrático. Y no, pues, no fue eso lo que ocurrió. Lo que ocurrió fue una cosa muy distinta.
4: Sí, pues transformó a Chile en una verdadera cárcel para todos. Sí, eso un campo de prisioneros para todos, con los detenidos desaparecidos y expresos políticos y exiliados, la gente que tenía, estaba amenazada de muerte, se asilaron a la embajada.
3: Claro. Claro, fue un fenómeno, entonces, digamos, eso, que tú... Pero estamos entrando un poquito a la historia del propio 11, digamos. Quizás sería bueno recordar, nosotros conocemos la historia, pero no toda la gente que escucha, que ve el programa, conoce en detalle, sobre todo la gente joven, conoce en detalle, digamos, todo lo que aconteció particularmente en la provincia del Biobío. Yo recordaba el proceso de reforma agraria, básicamente porque en el caso de los detenidos desaparecidos, el mayor número de detenidos desaparecidos está aquí en la provincia del Biobío, y en su gran mayoría son precisamente campesinos que eran parte de asentamientos. Así ocurrió en Mulchen, así ocurrió en Santa Bárbara, así ocurrió en distintos lugares, digamos. Y si no, o eran trabajadores de Endesa, o eran trabajadores de ferrocarriles, o eran profesores. Es decir, lo que demostró el golpe es que la intención de ellos no era tener más democracia, sino que era aplastar al movimiento obrero. Era un golpe de clases, de la clase dominante sobre el trabajador. Porque eso fue el golpe de Estado, finalmente.
4: Exactamente, exactamente.
3: Claro. Y ahí quizás sería bueno recordarle, digamos, que esos días del 11 y posterior al 11, cómo empezó a operar no solo Carabineros, el Ejército, la PDI, junto con civiles en toda la región. Porque las detenciones que ocurrieron en Mulchen, las que ocurrieron en Santa Bárbara, eran grupos de carabineros acompañados con civiles,
4: acompañados de Los Ángeles. Informantes que se prestaban para denunciar adversarios políticos y gente de izquierda, y a veces a una persona que le tenían mala también lo denunciaban, y seguía la ola de crímenes, asesinatos, y aparecía gente muerta por el río Biobío para abajo, y trabajadores de Endesa también, que fueron la mayor parte de gente, digamos, en el campo de prisioneros de guerra. Acá tendrían como un 40% de los trabajadores, o sea, del campo de prisioneros, eran trabajadores de Endesa. Claro. Entonces, hay gente sindicales también que lo fueron asesinados, trabajadores y dirigentes sindicales, digamos, que fueron asesinados.
3: Claro, eso, por eso digo.

0: el caso de Santa Bárbara, donde participó los hermanos Barrueto, por ejemplo. Todavía están prófugos ahí, Luis Barrueto, por ejemplo.
1: Sí, pues
0: Que eran
1: yo.
0: dueños de fondo, que trabajaban, que operaron junto con Carabineros, pues.
1: Correcto, correcto.
0: Sí,
1: Yo
0: facilitaban
1: tengo.
0: vehículos, facilitaban infraestructura.
1: Claro. Yo recuerdo el caso de un compañero también que era dirigente sindical de Endesa, que fue detenido en el sector Vallenco.
0: ¿Ya?
1: Y él lo trajeron a, bueno, lo trajeron al retén de Antuco, y después del retén de Antuco lo trajeron acá al regimiento, al campo de prisioneros del regimiento Los Ángeles.
0: ¿Ya?
1: Y después apareció amarrado en la línea férrea en Talca. Entonces, eso es no sé, algo totalmente irracional. Y
0: Claro.
1: un crimen totalmente irracional. Entonces ellos decían que otras personas por venganza lo habían amarrado a la línea férrea, pero fueron los mismos uniformados, pues si estaban en poder de la. Había sido detenido por militares.
0: Sí.
1: Así que ese yo me acuerdo de ese compañero y otro compañero que era dirigente sindical, de Endesa también, que era dirigente sindical de los choferes.
0: Ya.
1: Y ese fue asesinado por Walter Kruger en el puente Coihue. Fue detenido en Rayenco también y lo fue asesinado por Walter Kruger en el puente Coihue. Después los lugareños de ahí de nacimiento lo encontraron y lo enterraron ahí en el nacimiento.
0: Claro.
1: Fue sepultado en nacimiento, así como ANN, pero después ya se hicieron las investigaciones
0: Y
1: y
0: con los
1: fue él,
0: testigos se... Claro.
1: claro, y fue él
0: Uno,
1: el
0: uno.
1: que había asesinado a Walter Kruger, lo había asesinado a el compañero Víctor Gélez Mesa, se llama,
0: Ya.
1: compañero.
0: Bueno, cuando yo no soy, no residía en esa época acá en Los Ángeles, residía en Temuco. Yo podría contar la historia de lo que ocurría en la misma región. Pero
1: Claro, claro.
0: recorriendo el territorio de Biobío, por ejemplo, conozco el caso del padre e hijo Apolonio, ahí en Quilaco, ¿ya?
1: Ya.
0: Que a ellos los ejecutaron ahí en el puente Biobío, los lanzaron al río. La familia, en esa búsqueda que se hacía desesperada en ese tiempo, encontraron el cuerpo del hijo. Tenía 21, 22 años el cabrón. Y lo llevaron a su casa, digamos, para velarlo. Cuando se enteró Carabinero de que ellos habían encontrado el cuerpo de ese joven, digamos, y lo estaban velando en la casa, fue a la casa para quitarles el cuerpo de nuevo y hacerlo desaparecer. Eso, ahí hay maldad absoluta. Maldad
1: Claro,
0: absoluta.
1: claro. Y lo otro también que tenemos que decir que aquí se acordonaba las poblaciones, hacían los allanamientos completos, se acordonaban las poblaciones y la allanaban toda la allanaban toda la población y hubo un caso que en los allanamientos le envenenaban los alimentos de
0: De
1: comida,
0: comer, claro, la
1: como la
0: comida.
1: harina cruda, todas esas cosas, y se la revolvían con veneno. Entonces, ahí hay que tener, o sea, cuando los compañeros revisaban las cosas y veían que los alimentos estaban contaminados, y tenían que botarlos, pues no se los podían consumir eso.
0: Claro.
1: Eso.
0: Bueno, pues una demostración, digamos, de una revancha que supera o trasciende, digamos, cualquier diferencia ideológica que pudiera existir, porque más que asesinar opositores políticos, porque una de las excusas es no dejar, como dice el típico discurso, digamos, durante todo el régimen militar de terminar con el marxismo. ¿Cuánta gente teóricamente maneja el marxismo? Si muy poca gente tiene el dominio teórico, digamos, de lo que implica el marxismo, el leninismo como teoría política. La mayoría de las personas campesinas, trabajadores, digamos, si bien es cierto, podían tener opciones políticas, difícilmente podían tener un dominio teórico absoluto.

0: respecto de lo que implica una doctrina como el marxismo-leninismo, o sea, es una mentira y una falsedad absoluta. Pero es eso mismo que hace el gobierno de casa ahora, que mentir, mentir, que algo queda, fue lo mismo que se hizo en el gobierno de la Popular, si yo, la memoria no me engaña, se inventó un famoso plan Z, que era como señalar de que la gente de izquierda tenían armas en sus casas y que por tanto estaban dispuestos, digamos, a matar a otros chilenos.
1: Claro.
0: Nunca, claro. Jamás, no pudieron jamás demostrar, ni hay evidencia, ni hay elementos que permitan justificar o aseverar que eso era realidad. Fue simplemente una vulgar mentira para justificar los crímenes que después se cometieron.
1: Claro.
0: Hasta el día de hoy, todo, en ningún proceso judicial que uno conozca, a lo largo de todos estos años que se han producido, en ningún proceso judicial ha habido demostración de que efectivamente eso era verídico. Nunca fue.
1: No, claro que no. Claro, y muchos acusaban a partidarios de la Unidad Popular, digamos, que tenían armas, y de hecho le, antes del golpe, digamos, le allanaron sus casas y nunca tenían nada. Entonces, ¿qué pasa? Que en diferentes ciudades le allanaban las casas y veían que o en poblaciones y que tenían, según ellos, tenían armas, y ellos en esos allanamientos se dieron cuenta que la gente no tenía armas, así que era más, era para ellos, sabían cuando dieron el golpe, sabía que no iban a tener resistencia, sabía que no iban a tener resistencia y que la gente no tenía armas y podían hacer lo que ellos querían con la con las armas que ellos tenían.
0: Claro. De hecho, si hubiesen existido armas, por muy pocas que hubieran sido, más de alguien hubiera muerto, como diría alguien, en combate, ¿te fijas?
1: Correcto.
0: No, pues la mayoría de los que fueron ejecutados, digamos, primero los torturaron, los amarraron y luego los ejecutaron. O sea, no fue en un enfrentamiento, ¿te fijas?
1: No.
0: Pues eso también hay que decirlo, porque habitualmente se habla de sujetos poco menos que terroristas, ¿eh?, que querían dañar a Chile, y no, eran campesinos, eran trabajadores.
1: Claro. Así que yo por ejemplo tengo el caso de un compañero curso mío también que lo fueron a que lo detuvieron, digamos, y o sea fueron, se presentaron allá a Carabineros como amigos que iban a amigos a hablar con él y preguntarle por un vecino, nada así, pues, y resulta que él no se dio nunca cuenta que uno iba, seguía corriendo, hasta que tuvo por la espalda y le pegó un culatazo en los riñones y el hombre lo llevaron al campo de prisioneros, pero tuvieron que soltarlo porque le quebraron la columna vertebral y el golpe en los riñones, y el compañero como en 10 días que lo entregaron para la casa porque ya a morir nomás.
0: Claro.
1: Y puso un culatazo en la espina dorsal.
0: Claro.
1: Entonces, y un compañero curso mío. Así que, como te digo, y los allanamientos a las poblaciones, lo más trágico para la gente, para los niños, la familia, que le allanaran la población, que sacara a la gente poblada y allanaran las casas. Y eso fue un asunto terrible.
0: Claro, pero la idea básica, que es la idea que ha empleado los gobiernos fascista a lo largo de la historia, que uno recuerda, por ejemplo, los campos de concentración de Hitler, que los mantenían ahí hasta incinerarlos, hacerlos morir de hambre, enterrarlos. Bueno, fue el mismo procedimiento que usaron en Chile, digamos. No hay ninguna diferencia entre lo que ocurrió en Alemania con lo que ocurrió en Chile. Si los campos de concentración estuvieron durante largo tiempo instalados aquí, y la instauración del miedo como un método de control, porque todo eso que dices tú, los allanamientos que duraron muchos años después, sí. Bueno, no fue solamente los días posteriores al 11, sino que durante mucho tiempo estuvo, no había prensa opositora, no existía la libre circulación, no estaba el derecho a protesta, no había nada de lo que se lo que
1: hasta
0: había
1: el año 90.
0: Claro, la instauración del miedo.
1: Al 90.
0: Claro, la instauración del miedo como método de control. Y a partir de ese miedo instalado, entonces comenzó, yo diría, junto con la represión, como dices tú, con el exilio, con la desaparición, con la ejecución, con la prisión política, comenzó el desmantelamiento de los derechos sociales, pues.
1: Exactamente.
0: Claro, otro se que no, muchos derechos sociales.
1: Sí, correcto. Y lo que más hay que recordar que la dictadura militar trajo a Walter Rauf de Alemania, que fue el que inventó los campos de prisioneros, los creó. Campos de prisioneros, Walter Rauf. Él fue el que la dictadura los trajo para que diseñara los campos de prisioneros aquí en Chile.
0: Eso, y no solo eso, si los que conocemos algo de historia, sabemos, por ejemplo, que uno de los principales centros de tortura y de colaboración, de exterminio incluso, de muchos opositores al régimen, que estuvo en Colonia Dignidad, po.
1: Claro, estuvo aquí cerquita.
0: Claro.
1: Cerca.
0: Estuvo en Colonia Dignidad, digamos, en donde contaban con el aval, digamos, de un grupo de alemanes ahí, que de alguna manera, digamos, ocultó mucha información respecto de lo que acontecía en esa época, digamos.
1: Claro.
0: Claro, pero a propósito incluso de lo que fue Colonia Dignidad, de lo que fueron los campos de concentración, yo creo que hay que también valorar, yo diría valorar en el mejor sentido de la palabra, lo que fue la rearticulación, particularmente del movimiento femenino, diría yo, porque fueron mujeres que perdieron a sus hermanos, a sus tíos, a sus primos, las que primero salieron a enfrentar al régimen militar en la búsqueda de sus familiares. Fueron las primeras que se organizaron, fueron las primeras que comenzaron a exigir justicia, fueron las primeras que salieron a la calle, derrotando el miedo, derrotando todas las dificultades que implica para una familia que perdió al dueño de casa, al hermano, digamos, con todas las dificultades económicas que eso implicaba, y era una batalla muy dura para poder lograr algo que hasta el día de hoy no se puede lograr plenamente, que es conocer la verdad de lo ocurrido, garantizar que eso no ocurra, que no haya impunidad para los torturadores o violadores o exterminadores, ¿no? Y por tanto tenemos una deuda pendiente en el caso de la justicia.
1: Correcto, sí. Eso es lo que yo siempre me he hecho la pregunta la sociedad no se ha impregnado, digamos, del daño que se le hizo a las personas al detener al dueño de casa, porque el dueño de casa es el que llevaba la administración del hogar, ¿cierto? El sustento para esa familia. Y cuando matan el dueño de casa, esa familia queda como te dijera, sin recursos económicos, ¿no? Para ir al colegio, para de sustento de vida. Entonces yo creo que la sociedad no se ha dado cuenta del tremendo daño que le hicieron, que le hizo la dictadura a los hogares.
0: Yo creo que es bueno de alguna manera ratificar ciertos elementos que tienen que ver precisamente con la justicia, porque cuando uno empieza a mirar la sociedad actual, la sociedad que nos toca vivir, que fue la que en definitiva, digamos, elige nuevamente un gobierno fascista, no logra de alguna manera dimensionar el daño que produce a la democracia el facilitar o permitir que estos discursos de odio, estos discursos extremistas, digamos, ideológicamente extremistas, producen en la sociedad, digamos. Hoy día uno escucha con mucha facilidad a gente que no conoce la historia o que no conoce, poco menos que pedir que repitan estos mismos hechos.
1: Correcto, correcto. Claro, ahora mismo podemos decir que estamos con mucha preocupación, digamos, por los famosos recortes que se le hacen a la economía chilena, ¿cierto? Para los beneficios sociales, porque imagínate que los recortes que dice este mismo hospital de Los Ángeles, se debe hacer un recorte de 2.700 millones de pesos. Claro, entonces estamos preocupados porque resulta que, y este mes ya el presupuesto tiene que estar listo, pues entonces, ¿cómo hacer los recortes en el sistema de salud? Y a todos los hospitales acá dentro de la región se les va a recortar esos dineros, entonces no va a haber atención médica, o sea, van a tener menos atención médica y menos de todo. Y una mala atención médica, entonces, ¿qué pasa? De que si la gente se va a morir cuando va al consultorio porque no hay remedio, no hay esto, no hay insumos para operar y todo ese tipo de cosas. Es muy, muy sumamente grave lo que los recortes económicos, sobre todo en los hospitales, la atención de salud. Eso es una cosa tremenda que se lo viene encima. Y él ahora, y este mes, y el presupuesto tiene que estar listo. Presupuesto para estos 8 años, digamos. Claro. Entonces, y a estos 8 años va a ser una cosa terrible, pienso yo.
0: Y eso claro, lo que pasa es que el propósito de una democracia sana, uno podría decir que lo que busca principalmente cualquier democracia es corregir los desequilibrios sociales, es evitar que haya tanta pobreza, es evitar... digamos que la gente no pueda acceder a la vivienda, que no pueda acceder a la salud, que no pueda acceder a la educación. Entonces estamos teniendo un retroceso en el sentido de que volvemos a lo que ocurría a principios de siglo, digamos. Lo que uno podría definir como los privilegios de clase. Hay una justicia para ricos y una justicia para pobres, y eso está demostrado. Los hechos demuestran que el poder económico, que es totalmente corrupto, roban millones y millones y la sanción judicial es prácticamente nula. En cambio, el ciudadano común que comete un delito económico, que uno podría decir también es reprobable, sí, pero recibe todo el peso de la justicia, digamos. Entonces, claro, uno empieza a mirar y empieza a ver que la sociedad mantiene la desigualdad porque sigue existiendo salud para ricos y salud para pobres. Porque hay algunos que por falta de recursos, como bien señalas tú, no pueden acceder a un beneficio que por dignidad humana les corresponde. Exacto. Entonces, claro, si mantenemos esta desigualdad social, mantenemos esta desigualdad cultural, mantenemos esta desigualdad económica, digamos, no estamos resolviendo nada, todo lo contrario. Estamos profundizando una situación que, a fin de cuentas, lo que trae como resultado, digamos, es... precisamente que ocurran las rebeliones populares, y las rebeliones populares no surgen de la nada, surgen precisamente, digamos, por eso.
1: Sí, pues. Y ahora la reciente la reforma de pensiones que está por mandar al Congreso es que sube la edad para pensionarse para los hombres a 75 años y las mujeres a 65. Entonces, claro. Otra cantidad de dinero que se le va a robar a la clase trabajadora, porque no si se jubila, digamos, a los 75, ¿cuánto irá a vivir? ¿Unos 5 años más o 7 años más? Y la gente va a morir, y toda esa plata va a quedar para la AFP o las compañías de seguro que ellos inventen.
0: Entonces, si es que si es claro, que puede trabajar, pues, recordemos que en la lógica del mercado, en la lógica actual, porque esto es una economía de mercado finalmente, en la lógica de mercado, las personas adultas, digamos, más de 50 ya pasan a ser desechables y difícilmente una persona de más de 50 años puede encontrar un trabajo estable, digamos. Lo mismo le pasa a la juventud, que también lo rechaza el mercado laboral por su juventud, o sea, ¿no? El joven no tiene experiencia, por tanto, en ambos casos, digamos, hay extremos en donde el mercado simplemente impide que eso ocurra, digamos. O sea, lo que se llama, digamos, el empobrecimiento del ciudadano, porque lo que se busca, digamos, es tener un ciudadano que ojalá no tenga derecho.
1: Claro, para allá va la cosa, porque la misma indemnización por año de servicio de los trabajadores, ellos están viendo, o sea, estimando que, o sea, que si el propio trabajador se pague su propio año de servicio.
0: Se pague la indemnización, claro.
1: Claro, se pague su indemnización.
0: Eso, se la pague es un proceso que se ha venido de largo tiempo, si recordemos que... Claro. Para los que conocen de los derechos sociales a lo largo de la historia, hasta el año 73 la indemnización era a todo evento, digamos.
1: Claro, era un mes por año de trabajo.
0: Era todo evento. Entonces, si tenía 20 años le pagaban 20 años, si tenía 30 le pagaban 30, claro. Si tenía 40 le pagaban 40. Por eso digo, era a todo evento. Eso claro, después se redujo.
1: Por todo el periodo que haya el trabajador hubiera trabajado en la empresa.
0: Claro. Eso después se redujo, digamos. Quedó finalmente... Claro,
1: por el golpe de Estado, Augusto Pinochet lo redujo a un máximo de 11 meses.
0: Claro, se fue reduciendo gradualmente. 11 meses. Sí. Se fue reduciendo gradualmente. Cada vez fue disminuyendo más, digamos. Y hoy día lo que se pretende, como bien dices tú, es eliminar la indemnización de y que sea de cargo del trabajador. No del empleado.
1: Claro, si todo lo ajustan por un lado ahí, lo ajustan y que salga del mismo costo del trabajador, cualquier pago que se tenga que hacer. Claro. Y al final vamos a tener que terminando con el trabajador con sueldo de muerto de hambre, porque de tanto pago no le va a quedar dinero a la persona que trabaje.
0: Claro. Eso es coherente, insisto, eso es coherente con la economía de libre mercado, con el modelo económico neoliberal que ellos impulsaron y que instalaron en Chile, y que hoy día lo que están haciendo es simplemente radicalizarlo, ¿te fijas?
1: Profundizarlo.
0: Lo que ellos dicen es que el Estado no tiene que intervenir en la relación laboral, que el Estado no tiene que intervenir en nada, que todo lo tiene que manejar el mercado, y que por tanto, si la economía crece, entonces, por esa teoría del chorreo, entonces, claro, puede ser que en algún minuto el trabajador reciba algo, pero que el Estado no tiene que intervenir. El Estado no tiene que hacer correcciones sociales, ni tiene que trabajar por corregir desigualdades. No, es el mercado el que tiene que resolver eso. Esa es la lógica neoliberal. Pues la lógica neoliberal dice que el costo lo tiene que asumir completamente el trabajador, digamos.
1: Claro. Pero, como dijera eso, yo diría que eso es inconstitucional, porque la misma constitución dice que el Estado es que debe cuidar la salud humana y todo tiene que ser la persona tiene que ganar, ¿cierto?, para sustentar su gasto de vida, ¿no? Eso y con el rebajando los sueldos y explicando tantos descuentos que eso la persona no está ganando como para sustentar su gasto de vida, y ahí estarían contradiciendo la constitución, propia constitución y de ellos mismos.
0: No, pero ni siquiera eso, ¿eh? Yo siento que de alguna manera están haciendo una manipulación de eso, porque claro, uno podría decir, por ejemplo, desde el punto de vista de los derechos humanos, que el Estado es quien debe proteger a sus ciudadanos.
1: Exacto.
0: Y lo que en Chile ocurrió es que el Estado, con sus agentes represivos, que son la policía, PDI, esto, lo que hizo no fue proteger a la población.
1: No.
0: No, pues lo que hizo fue asesinar a la población.
1: Claro, por ahí quedó la policía política, que que igual que Hitler, quedó la policía política con la CNI y la DINA, la CNI.
0: Claro, ahí hay que dar una batalla cultural, porque el modelo neoliberal, ¿cierto?, que se implementó en Chile, es un modelo, digamos, económico, político, social, militar, que está diseñado desde la potencia que se denominan, digamos, Estados Unidos, y instalar en el ámbito militar lo que se llama la doctrina de seguridad nacional, que considera que los ejércitos, a partir de una cierta época, que fue la época de la Guerra Fría, en adelante ya no había un enemigo externo, sino que lo que había que luchar era un enemigo interno. Los enemigos estaban dentro del propio país. Por tanto, en el fondo, transformaron a las Fuerzas Armadas no en guardianes de la soberanía nacional ni en la protección de los ciudadanos, sino que lo transformaron, yo diría que como en la guardia de los grandes empresarios, para proteger los intereses de los grandes empresarios. Entonces tenemos un ejército y una policía que no defiende el interés nacional, sino que lo que hace es defender los intereses de los grupos económicos, de los poderosos. Entonces nos han cambiado un poco todo ese esquema, frente al cual hay que dar una discusión, porque nosotros necesitamos tener estados verdaderamente independientes. Tenemos que tener ejércitos que efectivamente estén preocupados de la seguridad de sus ciudadanos y que trabajen en términos, digamos, de defensa exterior y no de acribillar a su propia población. Po.
1: Claro, eso es genocidio, güey, genocidio. ¿Sabes?
0: Claro, de que absolutamente.
1: Matar a gente desarmada, eso es genocidio. Po.
0: Y hay que decirlo así, ¿eh? Y hay que decirlo así, porque yo creo que eso es lo que ocurrió. Y frente a eso, la justicia tiene que hacerse cargo de que fue el Estado quien detuvo a los ciudadanos, que lo hizo desaparecer, que lo ejecutó, y por tanto el Estado tiene que hacerse responsable, no solo de reparar, sino de hacer que eso no vuelva a ocurrir, y para que eso no vuelva a ocurrir tiene que haber memoria. Pero hoy día el Estado no está preocupado de eso, ¿te fijas?
1: No, este presidente no va a estar jamás está contra la memoria y contra todo. Al contrario, ahora quiere indultar a los criminales que tiene condenados en Punta Peuco. Está con la idea de indultar criminales.
0: Claro.
1: Entonces, bueno, si le indulta criminales...
0: Pero ese es un discurso, por eso te digo que hay que ojo con los discursos que hace la autoridad, porque... José Antonio Kast, antes incluso de ser presidente, siempre se declaró amigo, por ejemplo, de Miguel Casanova, a sabienda, porque no es que él lo desconociera, a sabienda de que él había sido procesado por la justicia, había sido condenado por la justicia. Entonces, una persona que se declara amigo de un criminal de guerra que fue procesado por la justicia, o sea, perdón, ¿de qué estamos hablando? O sea, en el fondo él, digamos, lo que busca es de alguna manera blanquear toda una historia política, digamos, y cambiar el chip de la historia, po. Claro. Este es uno de los gobiernos más radicales que hemos tenido en términos políticos.
1: Claro, claro. Claro, si dicho en otras palabras, digamos... Si amnistía a un criminal, él se está volviendo un criminal también, porque...
0: Sí, porque por omisión,
1: claro,
0: nomás.
1: Claro, porque él está sabiendo que Miguel Canó fue condenado y por otro poder distinto, que es un poder, digamos, aparte también, que el Poder claro. Judicial, ¿cierto? Está condenado por la justicia y él va a ir a indultar a un criminal, digamos, va a indultar, en el fondo va a desconocer la autoridad del otro poder judicial, y ahí donde se transformaría en criminal.
0: Claro.
1: Así que yo, o sea, no es llegar y decir voy a indultar aquí, sino que si él indulta a un criminal, se transforma en un criminal porque ese criminal está condenado ya. Entonces, reconocido con los expedientes y todo el acúmulo de antecedentes de las investigaciones que se han hecho. Pues. Entonces, claro. No puede venir así de un rato para otro a decir No, claro. Este que lo voy a indultar, eso es un abuso de autoridad, digamos, de...
0: No. Para ellos eso no es abuso de autoridad, ellos hacen uso del poder en su propio beneficio. Se autodenominan demócratas en circunstancias, claro, se autodenominan demócratas en circunstancias que no son demócratas. No, no promueven precisamente la justicia, todo lo contrario, promueven la injusticia y la impunidad.
1: La impunidad, claro.
0: Estamos, como diría alguien, en el peor de los escenarios desde el punto de vista político, y enfrentados, digamos, a un poder que, vamos a decirlo también con todas sus letras, estos fenómenos que se hablan hoy día de seguridad, de los grupos criminales, en la sociedad entera se ha permeado, digamos, con estos grupos criminales. ¿Sí? Basta recordar, digamos, todos los casos de corrupción que hay a nivel del Poder Judicial. Basta recordar, por ejemplo, los cientos de casos, porque no es uno solo, son muchos los casos, digamos, de carabineros, de militares, de distintos agentes del Estado que han estado involucrados, por ejemplo, en el tráfico de drogas. Yo podría recordar varios casos de eso, digamos, en el norte, en el sur, donde han estado involucrados. Entonces, de alguna u otra manera, las estructuras políticas, las estructuras judiciales, policiales, han sido permeadas, digamos, por el crimen organizado. Y hoy día el peligro que existe es que sea el propio Estado el que de alguna manera esté haciendo la protección de estos grupos criminales al no permitir, por ejemplo, levantar el secreto bancario, porque estos grupos criminales lo que mueven es dinero, y dinero en grandes cantidades, ¿te fijas?
1: Exacto, grandes cantidades.
0: Claro, porque hay una economía que uno podría decir es una economía negra, algunos hablan de economía informal, pero la economía, digamos, que uno dice la economía legal, la que opera con reglas, con boleta, con todo, digamos, más o menos, yo conozco estudios que dicen que equivalen más o menos al 60% de la economía formal. El otro 40% es absolutamente informal, de gente que no emite boleta, que trabaja de manera muy informal, y dentro de ese 40%, un porcentaje muy alto de eso es básicamente estructuras criminales, digamos, asociado al narcotráfico, asociado a negocios ilícitos, tráfico de cigarrillos, tráfico de esto, tráfico de lo otro, tráfico de personas. Entonces, los negocios ilegales incluso rinden más plusvalía que el negocio legal, ¿po? ¿Te fijas?
1: Sí, correcto, claro.
0: Claro. Entonces, por cierto, y por eso la importancia de la conversación, cuando uno busca recordar o conmemorar un 11 de septiembre, es para que, de alguna manera, explicarse por qué las cosas suceden y qué es lo que ocurrió posterior al golpe militar, porque cualquiera podría decir es que después del golpe militar las cosas cambiaron. No, después del golpe militar hubo más miseria, hubo más desigualdad. Hubo más, uno podría hacer un balance, y la verdad es que la única manera de lograr que la desigualdad desaparezca, la única manera de lograr que haya más justicia es teniendo una democracia cada vez más plena, más informada.
1: Claro, yo fíjate que tenía un libro ahí que tenía la estadística que las empresas que tenía el área social de la economía al 11 de septiembre, a la fecha del golpe militar, el 11 de septiembre del 73, el Estado tenía 1.317 empresas que formaban el área social de la economía. Y hoy día tiene dos solamente empresas, dos empresas, que ENAP y Codelco, las únicas dos empresas que tiene el Estado chileno. Chile. Claro, y la otra, imagínate, 1.317 empresas del área social, y todos después, y eso se lo traspasaron entre ellos mismos nomás, pues, y claro. Resulta que formaron los grupos económicos. Claro. Formaron los grupos económicos, ahora grandes señores llegan de corbata y toda la cuestión, y dueños de las empresas, porque la empresa del área social se la repartiera entre los amigos nomás, pues, amigos, amigotes de... En este claro. caso del general Pinochet, y formaron los grupos económicos y como digo, desvalijaron el país.
0: Un saqueo absoluto.
1: Saqueo absoluto, sin ir más lejos aquí. imagínate que la hacienda cantera, que era como son como no recuerdo, pero más de 10.000 hectáreas de era de propiedad de la hacienda cantera del Servicio de Seguro Social, pues. Entonces era de los imponentes del Servicio de Seguro Social la hacienda cantera, y resulta que de la noche a la mañana Pinochet la vendió, pues. Vendió la hacienda cantera y los imponentes perdieron ese patrimonio, pues. Los pensionados, pues. Y igual que la hacienda, ¿cuánto se llama? La hacienda El Modo, que era de la Caja de Empleados Particulares, la misma suerte, pues. Entonces, la hacienda San Lorenzo también era del Servicio de Salud, parece. Y también lo mismo, se vendieron y esas plata la gente las perdió, pues. Perdió lo perdieron porque la como dijera, la los se vendieron entre ellos mismos y jamás pagaron un peso. Y fíjate que
0: los recursos del Estado pasaron a manos privadas.
1: Claro, y el mismo, imagínate que el mismo, ¿cuánto que se llama? El complejo maderero Panguipulli. Eso también, pues, se vendió, y ese lo vendió Julio Ponce Leroux, lo vendió, pues, y no le pagó ni la remuneración. Y ahora los trabajadores, imagínate, y vendió todo, eran como 10 fondos, se vendió. Y no se le pagó ni el sueldo a los trabajadores.
0: Claro,
1: ¿Y para qué vamos a decir, por ejemplo, del hijo de Pinochet cuando vendió por los Pinochet, que le vendió una fábrica de armas, teóricamente, en el norte al ejército, y resulta que eran unos galpones viejos que tenían ahí, y no, nunca hubo nada, pues, y de ahí nacieron los Pinocheques, entonces, y que ahí y con el asunto de los Pinocheques iban a meter preso al hijo de Pinochet, sí, y él dio el boinazo, y en pleno periodo de Patricio Elman, pues, dio el boinazo y se metían preso al hijo de Pinochet, iba a tomar el poder, ¿sabes? Pues.
0: Okay. Bueno, pero la importancia de la conversación, Juan Carlos, porque una hora se nos hace poquito y vamos a terminar la hora ligerito, es que si uno hace un balance efectivo en términos de memoria histórica de lo que implicó el golpe militar, el antes y el después, la única conclusión a la que un ciudadano común bien informado puede llegar es que lo que ocurrió después del 11 fue simplemente el saqueo planificado del Estado de Chile, ¿eh?, por las grandes corporaciones que utilizaron a las Fuerzas Armadas con ese propósito, ¿eh?, y transformaron entonces a las Fuerzas Armadas en simplemente empleados y vasallos del poder económico y del poder imperial, digamos. Y esa es una historia que no podemos repetir. Yo creo que no hay más balance que ese, porque estamos hablando no solo de pérdida de vidas humanas, estamos hablando de pérdida de derechos sociales, estamos hablando de pérdida de soberanía, estamos hablando de falta de independencia, ¿te fijas? De falta de independencia como país. Nosotros volvemos a ser colonia, digamos, de las grandes potencias. Y por cierto, para quienes se consideran de alguna manera o se autodefinen como patriotas, es absolutamente lo contrario, pues. Hay que defender los recursos naturales de Chile, hay que recuperarlos para Chile, hay que corregir las desigualdades. Hay que lograr, digamos, que efectivamente esos recursos sirvan para el beneficio de todos los chilenos. Ahí hay un desafío enorme. Por eso la importancia de poder dialogar, de poder reflexionar respecto de estas fechas, de estas conmemoraciones. Así que yo te agradezco, Juan Carlos, que te hayas dado el tiempo para que podamos, seguramente más adelante volveremos a conversar. Pero claro, ya, sí.

0: a ese programa.
1: Sí. Claro. Ya pues, Juan Carlos, nosotros, pues, como te digo, te voy a dejar abierta la invitación más adelante para que volvamos a conversar quizás de otras cosas, de otros temas, pero una hora se nos ha hecho poco, pero creo que sirve mucho esta conversación que hemos tenido, esta reflexión que hemos hecho entre los dos, estas miradas que cada uno tiene respecto de la época en que nos tocó vivir y cuáles son los desafíos que nos plantea el saber utilizar la memoria en sentido político, en sentido económico, en sentido de justicia. Así que muchas gracias por haber aceptado la invitación. Y yo sigo invitando a los auditores que cada viernes nos encontramos siempre con una nueva conversación para seguir analizando lo que ocurre en nuestro país o en el mundo o en la comuna. Muchas gracias a todos.
0: Gracias.
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3: 14 horas, 1 minuto.
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1: La canción Los Pasajeros comenzó a tomar forma mientras el cantautor se encontraba en Brasil y fue concluida también más tarde en Italia, con el propósito de enviarla al Festival de Viña del Mar. En febrero de 1973 se impone en el Festival Viña Marino, constituyéndose desde entonces en un clásico de la música popular chilena. Los Pasajeros de Julio Seger es una canción chilena para no olvidar en radiovioleta.cl.

0: 14 horas, 26 minutos.
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1: 14 horas, 30 minutos.
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0: La cardio-oncología busca proteger el corazón de las personas que reciben tratamiento contra el cáncer, ya que algunas terapias pueden generar efectos cardiovasculares durante el tratamiento o incluso años después. Primero, algunos medicamentos contra el cáncer pueden provocar insuficiencia cardíaca, arritmias o enfermedad coronaria. Segundo, la radioterapia aplicada en el tórax también puede afectar estructuras del corazón, aunque las técnicas actuales permiten reducir estos riesgos. Tercero, el riesgo no es igual para todos. La edad, el tabaquismo, el sedentarismo y los antecedentes cardiovasculares pueden aumentar la posibilidad de complicaciones. Cuarto, los controles periódicos, que pueden incluir electrocardiogramas, ecocardiogramas y análisis de biomarcadores, permiten detectar alteraciones antes de que aparezcan síntomas. Y quinto, cuidar el corazón también es parte de la recuperación. La actividad física, una alimentación saludable, el control de factores de riesgo y, cuando corresponde, la rehabilitación cardíaca es fundamental. La recomendación es mantener un seguimiento personalizado y coordinado entre los equipos de oncología y cardiología. El objetivo no es solo tratar el cáncer, sino también proteger la salud y calidad de vida del paciente durante y después del tratamiento.
1: 14 horas, 44 minutos.

0: 14:57.
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1: 15 horas.
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0: Escuchábamos Nada de ti, el nuevo single de Feldres, marcando el inicio de una etapa más madura y emocional en su carrera musical. 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
2: 15 horas, 18 minutos.

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1: 15 horas, 30 minutos.
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1: 15:43.
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1: Cortar el queque. En Chile se dice cortar el queque para referirse a quien toma las decisiones o tiene la autoridad en un grupo o situación. Esta expresión refleja liderazgo y responsabilidad dentro de nuestra cultura popular. Conocer y usar este dicho ayuda a comprender la riqueza del lenguaje chileno y cómo nuestras palabras transmiten roles y jerarquías de manera coloquial y entretenida.

0: 15 horas, 55 minutos.
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1: 16 horas, 3 minutos.
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1: Maná regresa a Chile para celebrar 40 años de carrera. La banda mexicana regresará en el marco de su gira Vivir Sin Aire Tour. La agrupación anuncia su visita a nuestro país para el próximo 5 de diciembre en el Estadio Monumental. La última visita de Maná en Chile se registró en febrero de 2024 en el Festival de Viña del Mar. Maná en Chile, 5 de diciembre, Estadio Monumental.

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1: 16 horas, 32 minutos.
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0: 16 horas, 38 minutos.
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0: Baja natalidad en Chile. Más allá de los números, Chile enfrenta uno de los descensos de natalidad más acelerados de América Latina. Pero detrás de las cifras existe una pregunta fundamental. ¿Qué significa hoy tener hijos para las nuevas generaciones? La maternidad y la paternidad son cada vez más consideradas como una opción dentro de distintos proyectos de vida, donde también tienen importancia la autonomía y el desarrollo profesional. Sin embargo, el fenómeno no se explica solamente por cambios en las preferencias. Muchas personas que desean formar una familia enfrentan incertidumbres relacionadas con el acceso a la vivienda, la estabilidad laboral, la conciliación entre trabajo y familia, las redes de apoyo y el tiempo disponible para cuidar. Por eso, la baja natalidad es un fenómeno complejo donde se cruzan proyectos personales, expectativas de bienestar y las condiciones sociales para criar. Más que preguntarnos únicamente cómo aumentar la natalidad, el desafío es generar condiciones para que quienes desean tener hijos puedan hacerlo de manera compatible con su bienestar, sus proyectos de vida y un cuidado digno y sostenible.
1: 16 horas, 43 minutos. 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
1: 17 horas.
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1: 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Al llegar la primavera abonamos bien la tierra y lo cubrimos de agua. Con trocitos de madera hicimos una barrera para que no se dañara.

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0: 17 horas, 27 minutos.
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1: 17 horas, 31 minutos.
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Ya estamos aquí. Pónganse cómodos, suban el volumen y prepárense para repasar los hitos más importantes de la música latina y del mundo. En nuestras clásicas efemérides musicales de hoy, 11 de septiembre. Arrancamos. 11 de septiembre de 1962. Los Beatles graban su histórico primer sencillo en los estudios de Abbey Road, en Londres. The Beatles registran de forma definitiva su primer tema oficial. Tras algunas sesiones previas de prueba, el cuarteto de Liverpool grabó Love Me Do, junto con su lado B, P.S. I Love You. El lanzamiento de este sencillo, pocas semanas después, marcaría el inicio oficial de la Beatlemanía y cambiaría el pop global para siempre.

En 1965 nace el visionario de la música electrónica, Moby. Nace en Harlem, Nueva York, Richard Melville Hall, conocido en el planeta entero como Moby, pionero indiscutible en llevar la música electrónica experimental hacia el éxito comercial masivo a finales de los años 90. Su aclamado álbum, Play, fusionó ritmos modernos de club con viejos samples de blues y gospel, convirtiéndose en una obra maestra de la producción.

1971, el nacimiento de una de las grandes voces del Britpop, Richard Ashcroft. Nace en Wigan, Inglaterra, el carismático cantante y compositor Richard Ashcroft, líder de la banda The Verve, dueño de una de las voces más profundas, reconocibles y melancólicas de los años 90. Al frente de su banda firmó himnos generacionales que definieron la era dorada del rock alternativo británico, consolidando su estatus como una leyenda del rock contemporáneo.

11 de septiembre de 1977, nace el guitarrista de los estadios del mundo, Johnny Buckland, Coldplay. Nace en Londres, Inglaterra, Jonathan Mark Buckland, apodado Johnny Buckland, guitarrista principal de Coldplay, cofundador de una de las bandas más masivas e importantes del siglo XXI. El estilo único de Johnny en la guitarra, caracterizado por el uso de sutiles ecos, arreglos atmosféricos y acordes brillantes, se convirtió en el sello definitivo de los himnos de estadio de la agrupación.

0: En el 2001, un disco aclamado que nació a la sombra de la tragedia, Bob Dylan. El cantautor estadounidense Bob Dylan publica su aclamado 31º álbum de estudio, Love and Death, lanzado exactamente el mismo día de los atentados a las Torres Gemelas. El disco quedó marcado históricamente por el sombrío contexto. A pesar de la tragedia, la crítica especializada lo catalogó unánimemente como una de las más grandes obras maestras de la madurez musical de Dylan. 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
1: 17:50.
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0: Quellón se prepara para vivir una gran fiesta deportiva internacional. La Laguna Avendaño será sede del Campeonato Sudamericano de Canotaje y Paracanotaje del 6 al 8 de noviembre, con la participación de 400 deportistas de 10 países. Las competencias incluirán pruebas de 200, 500 y 1000 metros, además de un completo programa con desfile náutico, ceremonia inaugural, espectáculos y fan fest. Un evento gratuito, familiar e inclusivo, que proyectará a Quillón y la región de Ñuble ante Chile y el mundo. Quillón, deporte, turismo y naturaleza en una gran cita sudamericana.
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2: 18 horas.
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0: 18 horas, 14 minutos.
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0: 18 horas, 25 minutos.
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2: 18 horas, 30 minutos.
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1: Más perdido que el Teniente Bello. En Chile se dice, más perdido que el Teniente Bello, cuando alguien está totalmente desorientado o confundido. Esta expresión popular refleja, de manera humorística, situaciones en que no se sabe qué hacer o hacia dónde ir. Conocer y usar este dicho permite a los oyentes conectar con la riqueza del lenguaje chileno y comprender cómo nuestras palabras transmiten confusión y desconcierto de forma coloquial y divertida.

0: morir. 18 horas, 50 minutos.
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1: 19 horas, un minuto.
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0: 19 horas, 9 minutos.
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1: 19 horas, 31 minutos.
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0: Amigos y amigas de la radio, qué gusto saludarlos hoy, 12 de septiembre. Ya se siente el ambiente festivo, el mes avanza con todo y, por supuesto, la música no se detiene. Iniciamos nuestro espacio de efemérides.
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0: 12 de septiembre de 1944, el nacimiento de la voz blanca de Soul, Barry White. Nace en Galveston, Texas, el icónico cantante, compositor y productor Barry White, poseedor de una de las voces de bajo barítono más profundas, sensuales y reconocibles de toda la historia de la música. Se convirtió en el rey indiscutible de la música disco y el soul romántico durante la década de los 70, vendiendo más de 100 millones de discos en todo el mundo.
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1968, el debut televisivo que cambió el soul de los 70, The Jackson 5. La agrupación familiar The Jackson 5 hace su primera aparición oficial en la televisión estadounidense. Ocurrió en el programa especial David Frost Show con un jovencísimo Michael Jackson. De apenas 10 años, liderando el escenario con un carisma arrollador. Esta presentación marcó el inicio del fenómeno pop y soul que conquistaría la lista de éxitos mundiales.

0: puede despertarse.
1: 12 de septiembre de 1975, el nacimiento de un galán y referente del pop latino, Luis Fonsi, nace en San Juan, Puerto Rico, el exitoso cantante, compositor y actor Luis Fonsi. Tras iniciar su carrera a finales de los 90, con baladas románticas memorables, Fonsi hizo historia en 2017 al lanzar Despacito. El tema rompió todos los récords imaginables globales de reproducción, transformándose en uno de los mayores hitos culturales de la música en español a nivel mundial.

1989, Aerosmith lanza su obra maestra de finales de los 80. La banda estadounidense Aerosmith publica su aclamado 10º álbum de estudio, Pam. Este trabajo consolidó definitivamente el espectacular regreso de la banda a la sobriedad y el éxito comercial masivo. El álbum fusionó su clásico hard rock con espectaculares arreglos de vientos y produjo mega éxitos radiales que dominaron las cadenas de videos y emisoras de todo el planeta.

12 de septiembre de 1995. La consagración de la reina del rock alternativo, Alanis Morissette. El sencillo You Oughta Know de la canadiense Alanis Morissette alcanza el número uno en las listas de rock moderno de Estados Unidos, incluida en su emblemático álbum Jagged Little Pill. Esta cruda e intensa canción se convirtió en el himno de desamor y empoderamiento de los años 90, impulsando al disco a vender más de 30 millones de copias en el mundo.

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1: 19 horas, 50 minutos.
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3: 20 horas.
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0: 20 horas, 19 minutos.
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1: 20:31.
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0: 20:37.
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0: 20 horas, 44 minutos.
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20 horas, 57 minutos.